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0: Muy buenos días, bienvenidos. Arrancamos en la 95.7 Diamante FM para conversar con vos, para charlar, para que la mañana sea mucho más amena, con más buena onda, como siempre aquí en la 95.7. Steffi, un abrazo enorme. ¿Cómo andás?
1: Hola Gino, buen día para vos y bueno, para todos los que del otro lado se suman, se estén sumando para bueno, compartir juntos esta mañana. Llegamos a un día muy esperado por la mayoría, pero con un clima, te digo. Ayer, bueno, apareció el sol.
0: Sí, eso es clave.
1: Sí, salió el sol, pero una neblina, no se puede creer.
0: Totalmente. Mucha ahora neblina. Es terrible la neblina
1: en este momento
0: que estamos viendo, ¿no?
1: Hay muy poca visibilidad, está, te digo, no está para salir.
0: No, perfecto. Por eso, bueno,
1: si no tenés que salir, no salgas.
0: Vamos a ver cómo se desarrolla.
1: Llegó la Euge, Gino.
2: Hola, buen día.
0: Mirá cómo llegó. Vamos a charlar un rato con ella, obvio.
1: Obvio. ¿Cómo anda, Euge? ¿Todo bien? Y se escuchan los ruidos de las bolsas.
0: La vemos también en la cámara, todo, para que la saludo.
2: Buen día.
0: ¿Cómo andamos, bien? ¿Cómo está la mañana afuera?
2: Horrible.
0: ¿Mucha niebla?
2: Mucha nieve.
0: Entonces, ¿tomo matecito de viaje? Perfecto, ahí está entonces. Ah, está resfriada, listo. Gracias, Euge, buen día. Viste que es verdad. Viste que esto pasa en vivo, ¿eh? Viste que es verdad que la Euge nos trae cosas ricas a la mañana, ¿viste?
1: Sí, porque por ahí parece como que si no nos mirás por YouTube, parece como que fuera todo un chivo.
0: No, terrible.
1: Y no. Hay bolsas.
0: Oh, y hoy llegó
1: grandes.
0: La bolsa salada de la felicidad.
1: Hay bolsas que tienen de todo, un mix de salado que no.
0: Me encanta. Bueno,
1: no te puede faltar a vos tampoco ahí del otro lado.
0: Tenemos un montón para charlar en el día de hoy. Estamos acompañados por con vos. Estamos para charlar con vos. Ya Nilda está la misma que nosotros, porque lo está esperando a Fricos, dice. Así mirá, que le mando un abrazo grande a Nilda, a Friquico también, que siempre escucha la radio. Gracias por estar.
1: Abrazo.
0: Ya está conectado. También quiero mandarle un saludo a la Gillo, a esta hora, que ayer se conectó también, siguió con la programación. Gracias, Gillo. A el amigo Lalo Vera, que está sumándose. El Cachi, que dice que no se ve nada. Hola, Cachi. ¿Cómo le va, amigo? ¿Cómo anda? Che, el Cachi que está de remisero ahora, ¿eh? Se jubiló y se puso a trabajar de remisero. ¿O me equivoco, Cachi? Un abrazo grande, ¿eh? Qué buena onda, ¿eh? Qué buena onda. Viste que llega un momento que la gente que se jubila por ahí no quiere estar en su casa, encerrado, se aburre, porque tiene,
1: sí,
0: está muy vital.
1: No sé, hoy en día, bueno, la situación económica
0: hace eso también.
1: Empuja a que la gente que se jubila tenga que seguir trabajando. Yo creo que hay un grupo que se jubila y dice, no, yo ya no quiero saber más nada, quiero dedicar mi vida a partir de ahora hacer otros hobbies, ¿viste?
0: Sí,
1: o no lo te digo que no se queden sin hacer nada, pero sino que se ponen a hacer, no sé, te vas a cerámica, te vas a corte y confección, te vas a practicar Newcom, no sé, sí, cosas sí, así, sí, ¿viste? Y otros que quieren seguir trabajando, algunos siguen trabajando en su misma profesión, ¿viste?
0: Totalmente.
1: Y otros que buscan otros trabajos, algunos porque ya viste que cuando ya llevas un ritmo, es difícil también como soltar todo y decir, bueno, desde a partir de hoy ya no hago más nada.
0: No, totalmente, por eso. Aparte, viste, por ahí le dedicás el espacio, como bien decías, antes con todo el laburo y eso no podés dedicarle tanto el tiempo que necesita tu hobby o lo que te gusta,
1: sí,
0: ¿no?
1: Así que está bueno. Que siempre hay algo que te quedó que no lo hiciste porque por cierto motivo, a veces por falta de tiempo, dinero y demás. Y que bueno, después aparece el momento y se da para que hagas esa actividad que tanto postergaste o que antes no le podías dar la calidad de tiempo que necesita.
0: Ni hablar.
1: Así que tenemos, bueno, en este caso a Cachi, que es el remisero de Santi muchas veces.
0: Sí, le mando un abrazo enorme y va a ser también el remisero de la abuela y todo, así que ya les
1: puedo hablar. Me encanta, sí.
0: Bueno, les cuento, arrancó el Mundial ayer con fútbol ya, con la celebración,
1: sí,
0: con una ceremonia
1: muy linda. El último partido ese de las 11? Porque yo me dormí, no sé.
0: Ni loco, llegué. 2-1 ganó Corea del Sur. Corea del Sur contra Chequia.
1: Claro.
0: Y México, uno de los anfitriones, debutó con el partido inaugural contra Sudáfrica.
1: Contra Sudáfrica, sí, ganando México.
0: Sí, 2-0. Hoy, dos partidos, te lo vamos a ir tirando así de a poquito. Hoy, dos partidos también. En el grupo, los otros dos anfitriones, Canadá y Estados Unidos, van a jugar. Canadá hace lo propio contra Bosnia y Herzegovina a las 4 de la tarde.
1: Sí.
0: Y el grupo de Estados Unidos recibe a Paraguay a las 10 de la noche. Los partidos del día de hoy. Igual después te lo vamos a repasar. Hoy tenemos un montón. Hoy recibimos campeones. Recibimos al campeón en el piso. Hoy vamos a hablar de Aldea Grabschenthal, porque seguramente va a entrar las efemérides por el aniversario, hoy es el cumpleaños de Aldea Grabschenthal. Y también te cuento que vamos a hablar de una nueva fábrica de cervezas que se viene a la ciudad de Diamante y que ya tiene fecha de inauguración. Así que, no sé, si no te quedas con todo esto que te contamos, sí. no sé cómo encararlo.
1: No puedes decir que no te enterás de nada, ¿no?
0: Claro, ¿me
1: entendés? Te enterás de las cosas.
0: Las cosas pasan acá en Diamante, sí. FM. Y te vas enterando si no seguís en los distintos lugares, en la web, en las redes, en todos lados.
1: Sí, porque bueno, ahí vamos subiendo a veces algunas noticias que por ahí pasamos rápido por acá. Bueno, ahí quedan publicadas, vamos compartiendo, bueno, información importante y también recomendaciones. Así que hay de todo en las redes sociales de Diamante FM, en diamantefm.com.ar. Siempre te decimos que te sumes, que seas parte para que, bueno, cuando pasa algo, viste, vos seas el que sabe todo, el que tiene toda la data.
0: Exactamente. Bueno, y por todo esto vamos a arrancar musicalmente el programa. Dale.
1: Dale, vamos para allá, Gino.
0: Arrancamos en la música. 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A esta hora, que como bien vieron recién, la Euge arrancó, pasó por acá, ya está con las cosas ricas para el mate. Así que, buen día, bienvenidos, madrugadores. A esta hora le damos comienzo a la mañana.
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A esta hora de la mañana, títulos en Diamante FM. La inflación de mayo fue del 2,1 y acumuló un 33 en los últimos 12 meses. Estamos hablando que según el informe del INDEC, a nivel de las categorías, los precios estacionales subieron un 3,5. Fue el mayor incremento debido al aumento de las verduras, compensando con la caída de frutas. Le sigue regulados en 2,4 por el aumento de combustibles, electricidad, agua. Los precios del IPC núcleo en 1,9, que tuvieron subas vinculadas a restaurantes, bares, casas y comidas. Estos son los precios. Las divisiones que registraron las menores variaciones fueron bebidas alcohólicas y tabaco, y prendas de vestir y calzado. Con ceremonia inaugural, Canadá y Estados Unidos hacen su debut en el Mundial. Los anfitriones Estados Unidos y Canadá iniciarán su camino en el Mundial 2026. Katy Perry, Anita, Michael Bublé y Alanis Morissette se participarán de las ceremonias inaugurales. Hoy te contamos todo. PAMI, auditorías detectaron fraude millonario con consultas médicas irregulares. Auditorías realizadas por el PAMI detectaron presunta irregularidad en la facturación de prestaciones médicas en distintas provincias del país, incluyendo consultas incompatibles con las horas de atención declaradas por los profesionales y órdenes médicas emitidas a nombre de afiliados fallecidos. Las maniobras investigadas podrían haber generado un perjuicio económico de cientos de millones de pesos por la obra social de los jubilados.

Oposición pidió una sesión para interpelar al jefe de gabinete. Los diputados pidieron abrir el recinto el 23 de junio a las 14 horas para interpelar al jefe de gabinete e impulsar la moción de censura. La solicitud tomó impulso tras la declaración patrimonial de Manuel Adorni.

La provincia concretó las primeras recategorizaciones de empleados públicos en forma digital. La medida alcanzó a unos 70 agentes de escalafón general y se concretó en menos de 75 días desde el inicio del trámite. El avance fue posible gracias a las políticas impulsadas por el gobierno provincial a través del Ministerio de Gobierno, Trabajo y la Secretaría General de la Gobernación. Frigerio inauguró una planta de alimentos balanceados en Asencam que adhirió al RINI. El gobernador Rogelio Frigerio participó este jueves de la inauguración de una nueva planta de alimentos balanceados en la cooperativa La Ganadera en Asencam y formalizó la adhesión de la firma al régimen de incentivo a las nuevas inversiones, o sea, al RINI provincial.

fin de semana largo con cambios de tiempo. Un frente frío avanzará durante el fin de semana largo. En Entre Ríos rige alerta por nieblas y se esperan mínimas cercanas a los 2 grados. Hoy te ampliamos todo esto porque también se emitió una alerta violeta por la presencia de bancos de niebla. El Servicio Meteorológico emitió una alerta violeta por la presencia de bancos de niebla en toda la provincia de Entre Ríos. Según el aviso, el área será afectada por las nieblas, por las neblinas y bancos de niebla persistentes que provocarán una reducción significativa de la visibilidad.

Continúa el reclamo por el acceso a Alvear. Vecinos reclaman pavimentar 9 kilómetros de camino rural. El reclamo por el asfalto para el acceso a Alvear volvió a tomar fuerza en las últimas semanas. Vecinos representantes de las instituciones locales solicitaron a las autoridades provinciales la pavimentación de 9 kilómetros de camino rural que consideran fundamentales.

Aldea Brasilera transforma restos de poda en recursos reutilizables. El municipio de Aldea Brasilera continúa impulsando acciones sustentables para el cuidado del ambiente a través del chipeado de troncos, ramas y hojas que se generan en la comunidad. La iniciativa permite formar residuos verdes en recursos reutilizables, promoviendo una gestión más responsable, eficiente y amigable con el entorno. Enersa anunció un corte programado de energía para este sábado en Diamante. Enersa informó que este sábado 13 de junio se llevará adelante una interrupción programada del servicio eléctrico. Según los detalles, la empresa dijo que el corte se realizará entre las 8 y las 10 de la mañana y luego entre las 12 y las 13 horas del sábado. El suministro en los sectores comprendidos por calle 9 de julio, Noalles, Chacabuco y España. Presentan el libro El País de los Gurises. El próximo 15 de junio se presentará en la Biblioteca Popular de Diamante el libro El País de los Gurises, escrito por el autor entrerriano y diamantino Diego Quiroga e ilustrado por Mariela Heinrich, con publicación editorial La Endija. Destacaron a nuevas calles y barrios de Diamante para reconocer a vecinos e instituciones que dejaron huellas. Se designaron a calle Héroes de Malvinas en Strobel, también a la calle Psicopedagoga Marta González, en reconocimiento a la primera psicopedagoga de la ciudad. Calle Maestro Albertino Néstor Dopazo, en homenaje al docente rural. También a distintos barrios, como hablamos ayer, el doctor Domingo Liota y el barrio Juan Antonio Colovig. 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

0: Seguimos en la 95.7. Buen día a los madrugadores, amigos, que ya se van sumando, como siempre, con toda la buena onda. Bueno, vamos con más, Estefi, esta hora. Dale, vamos a abrir la ventana, a ver qué nos dice el tiempo, el servicio meteorológico, todo lo que tenemos que saber para la zona, para toda la región, porque estamos expectantes por un fin de semana largo, ¿no es cierto?
1: Así es, la verdad que sí. Vos sabés que por momentos es como que esta semana fue tan larga que parece que... como que a veces me olvido por momentos que es fin de semana largo. Y cuando me acuerdo digo, wow, qué lindo, qué bien nos va a venir. Porque bueno, no es que este fin de semana no haya cosas para hacer, ¿no? Hay muchas actividades, se vienen muchas actividades más también para la semana que viene. Porque la semana que viene, Gino, no es un dato menor que tenemos dos feriados.
0: Dos feriados.
1: Sí, el lunes y el sábado.
0: Ahí va, bien, bien. Entonces, dos feriados para la semana que viene. No mañana, este sábado mañana no, sino el otro.
1: No, estamos hablando del 20 de junio.
0: Claro, perfecto, perfecto.
1: Y como para que ustedes, bueno, lo tengan ahí en cuenta, presente. Tal vez a algunos no le afecta porque dice, bueno, no, yo el sábado igual no trabajo, entonces... pero por ahí puede pasar de que haya, bueno, actividades, por supuesto, tenemos un acto. Hay novedades porque si vos querés volver a hacer tu juramento con la bandera, vas a poder tener la oportunidad de volver a hacerlo. Esta es una novedad que bueno, ha publicado el municipio de Diamante. Vieron que los chicos de cuarto grado...
0: Claro, juran la bandera.
1: Juran la bandera. Y en esta oportunidad se está invitando a todos los vecinos que quieran volver a hacer su juramento a la bandera, ¿sí? Como renovarlo. Así que si vos estás interesado, también lo vas a poder hacer. Vos dirás, pero esto, ¿qué es Estefi? No, es así, te juro. Se va a poder renovar la promesa de lealtad a la bandera. Se está invitando a los vecinos que desean... realizar o renovar su promesa. La ceremonia va a ser este 20 de junio, como decíamos. Vamos a tener dos feriados la semana que viene. Hay uno que se pasó, digamos, del miércoles, que sería miércoles 17 de Martín Miguel de Güemes, se pasó del miércoles 17 al lunes 15, por eso ahora este lunes es el feriado. Y después tenemos el feriado del 20 de junio, que esto va a ser con una ceremonia en Plaza 9 de Julio por el Día de la Bandera. ¿Sí? Y todos los interesados, cierro ahí con esto porque, bueno, como ya lo comenté y ahora la gente por ahí le va a quedar como esa duda, les cuento que los interesados deben enviar un correo electrónico a ceremonial@diamante.gob.ar. Ahí indicas tu nombre y apellido, tu DNI y un teléfono de contacto y se van a estar comunicando con vos si querés realizar o renovar la promesa de lealtad a la bandera nacional.
0: Qué bueno todo esto, ¿eh?
1: Así que te dejo esta data por si, viste, que hasta ahora tenemos muchos oyentes. Es como...
0: Hay muchos amigos que se suman a esta hora,
1: sí. Tenemos muchos oyentes a esta hora, que es el horario en que están todos arrancando. A veces después se les complica un poco más escuchar detenidamente, así que te dejo esa información. Y paso a contarte que el día está... Uf, te digo, si no tenés que salir, ni salgas, quédate ahí tranqui, esperando que pase esta niebla que estamos teniendo, porque está cubriendo toda la ciudad. O sea, no solo que no se ve nada porque todavía no amaneció, estamos ahí pronto a minutos de que amanezca, y no se ve nada porque hay una neblina muy espesa que está cubriendo toda la ciudad de Diamante, que reduce la visibilidad en las calles, ni hablar en la ruta. Si te toca viajar, salí con tiempo y con mucha paciencia y con todos los cuidados, porque rige una alerta violeta para nuestra provincia por bancos de nieblas persistentes. Y Diamante, la verdad que está afectada, por supuesto, por esta alerta violeta. Se redujo notablemente la visibilidad en las calles y hay que extremar las precauciones al conducir. Sí, hay que tener muy en cuenta todas las precauciones al conducir. Esto yo creo que puede seguir un rato más. Hoy la temperatura es un poco más baja que en mañanas anteriores. Eso también es un dato. 7 grados tenemos en estos momentos y hoy llegaríamos a tener una máxima de 17 grados. 17 grados, ¿qué va a pasar hoy? Bueno, al igual que ayer, hoy puede aparecer el sol nuevamente, así que esto, después de toda esta niebla, tendríamos buenas noticias, y es que tendríamos solcito nuevamente. Ayer me encantaron todos los estados, las historias que vi, porque la gente grababa y filmaba. Era como, viste, cuando sale el sol y, no sé, todo felicidad.
0: Totalmente.
1: Todo felicidad era porque, bueno, asomó el sol y todo el mundo salió a la calle. Era como algo re lindo lo que pasó ayer. Y bueno, nada, estamos contentos de que quiera aparecer el sol nuevamente. Así que estos son algunos de los datos chinos que puedo contar esta hora. Creo que me estoy olvidando, bueno, de la humedad, que está altísima, por supuesto, 97%, la presión 1006, y el viento está calmo. Sale el sol a las 8 y se oculta luego de las 18 horas y 5 minutos.
0: Perfecto, Steffi, con toda esta información, vamos con más. Vamos a continuar con las datas que tenés que saber. Por ejemplo, el cronograma de ANSES. ANSES, ¿qué nos dice a esta hora? Que continúa el cronograma de pagos para los pensionados y jubilados que no superan la mínima. Documentos terminados en 4 en el día de hoy. Documentos terminados en 4 en el día de hoy. También contarte que las becas Progresar continúan con su cronograma de pagos. Hoy las becas Progresar, DNI terminados en 4 y en 5. El dólar, ¿cómo está el dólar? Bueno, bajó un poquito. 1.453 el oficial y el blue se planchó en 1.450, para que lo tengas en cuenta. La farmacia de turno a esta hora, estamos viviendo este viernes 12, a partir de las 8 de la mañana y todo el viernes, todo lo que resta del viernes, farmacia San Francisco 2. El sábado, farmacia San Francisco, y el domingo, farmacia Bridge, de turno. El ente autárquico Puerto Diamante nos dice que el río Paraná en la ciudad bajó 2,34 metros. El río Paraná en la ciudad de Diamante, 2,34 metros, nos dice el ente autárquico Puerto Diamante. Y vamos a ver cómo está la cámara vidrial de cereales, la pizarra de la cámara. Estamos hablando de que el trigo está en 291.820 pesos en baja. El maíz, 255.600 pesos en baja. El girasol, en baja, sin cotización. La soja, 465.000 pesos en alza. Y el sorgo, 280.000 pesos en baja. 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
0: Seguimos entonces contándote las novedades, todo lo que va pasando en la 95.7, y ya tenemos para continuar más info a esta hora, Steffi, las novedades de lo que ha sucedido un día como hoy. Dale.
1: Vamos, ¿qué tenemos? Bueno, quiero contarles las efemérides que vamos a estar repasando hoy, porque, bueno, tenemos distintas fechas, cositas que te vamos a estar compartiendo, como por ejemplo los hechos que han sucedido en este día. Sí, estamos a 12 de junio ya y hoy es el Día Mundial contra el Trabajo Infantil. Bueno, vamos a contarles un poco acerca de esto porque busca como objetivo esta fecha, este efeméride, denunciar la explotación infantil que se lleva a cabo en muchos países del mundo, donde se obliga a los niños a trabajar, negándoles todo derecho a la educación, la salud y una vida plena que les permita su desarrollo y bienestar integral. Los avances son claros, pero aún queda mucho por hacer. Aceleremos nuestros esfuerzos. De esto habla el Día contra el Trabajo Infantil. Y bueno, hay desde el año 2015 que los dirigentes mundiales adoptaron los objetivos de desarrollo sostenible con un renovado compromiso para terminar con lo que es el trabajo infantil. Es una triste y cruda realidad de muchos países en todo el mundo, donde los niños y los jóvenes son obligados a trabajar desde edades muy tempranas. Lamentablemente, esta situación ha venido ocurriendo durante décadas sin que los gobiernos hayan encontrado como una salida satisfactoria para resolver esta problemática que cada vez se ve más recurrente y como más alarmante. Muchos de estos niños no tienen acceso a educación ni a las necesidades básicas de todo ser humano, como la salud, como una buena alimentación. La principal causa radica en que estos niños y jóvenes, tienen que trabajar para ayudar a sus padres a sostener el grupo familiar. Es una situación que ocurre con mayor frecuencia en aquellos países que son que tienen, elevados índices de pobreza y de miseria. Y uno de los principales objetivos de la Organización Internacional del Trabajo, que se fundó en 1919, fue la de terminar, ¿no?, con el trabajo infantil, adoptando y supervisando los estándares laborales de edad mínima, que debería coincidir con la edad que en la que cesa la obligación de ir a la escuela, ¿no? Y el trabajo infantil prohibido en el derecho internacional comprende tres categorías: las formas peores de trabajo infantil, los trabajos realizados por niños que no alcanzan la edad mínima especificada para ese tipo de trabajo, y un trabajo que ponga en peligro el bienestar físico, mental o moral del niño. El papel no importante que tiene UNICEF para erradicar lo que es el trabajo infantil. Hay muchos temas que se pueden tocar y formas de poder apoyar estas causas, así que es un tema muy interesante el que nos toca hoy en las efemérides, que habla del Día Mundial contra el Trabajo Infantil. También hoy es el 12, en este 12 de junio, es el Día Internacional del Doblaje. Busca rendir homenaje a todas aquellas personas que se dedican a poner voz a distintos personajes de forma profesional. El doblaje de voz es un proceso que consiste en la grabación y en la sustitución de voces de personajes reales o de animación en un medio audiovisual, que puede ser el cine, puede ser la tele, la radio, mediante recursos digitales. La finalidad del doblaje es dar personalidad, es dar voz a caracterizaciones de personajes de otros idiomas. Es muy común que esto se utilice para películas, para videos, para distintas musicales, animados y otros formatos. Y este proceso es, la verdad, llevado a cabo por personas calificadas o por actores, por locutores, que generalmente son anónimos o no son por ahí reconocidos, ¿no?, por el público espectador. Así que hoy tenemos el Día del Internacional del Doblaje también, por supuesto, formando parte de nuestras efemérides. Y también, a ver qué más les puedo contar en el día de hoy. Estamos, por supuesto, viendo las efemérides que tenemos. Gino nos aportaba hoy que también es el aniversario de Aldea Grabschenthal.
0: Sí, hoy es el aniversario de Aldea Grabschenthal. Se festeja el domingo 14 y hoy vamos a tener algunos detalles de esto también.
1: Bueno, me encanta, Gino. Y también estaba chequeando ahí para sumar información porque, hoy en Argentina, porque sí, también tenemos su día internacional, hoy en Argentina es el Día del Arquero.
0: Okay.
1: En Argentina hoy se celebra este 12 de junio, instituido en 2011 por el Senado de la Nación en honor al natalicio del legendario arquero de River, que fue Amadeo Carrizo. Sí, además, internacionalmente también tenemos un Día del Arquero, que es el 14 de abril. Hoy en Argentina tenemos el Día del Arquero también. Se celebra este día, así que feliz día para todos los arqueros que estén ahí del otro lado, que nos escuchen, o si tenés algún conocido o familiar, ¿por qué no? Podés saludarlo y escribirle en el día de hoy. Y para cerrar, te digo que un día como hoy falleció Adrián Otero, sí, este cantante y líder de la banda Memphis La Blusera, que falleció en 2012, un 12 de junio, y hoy, por supuesto, lo recordamos, vamos a estar recordándolo con algo de su música, por supuesto. Este músico que murió a los 53 años en un accidente automovilístico en la autopista Córdoba-Rosario, ¿sí? Adrián Otero en nuestras efemérides también. Y bueno, nosotros repasando junto a ustedes en la mañana siempre los hechos que ocurren y sucedieron un 12 de junio.
0: Y escuchamos ahí de fondo su música.

0: Bueno, seguimos, allí escuchábamos Memphis, la blusera, el blues de las 6:30. Bueno, Steffi, tengo un montón de saludos para hacer a esta hora. Quiero mandarle un abrazo grande a un amigo, a Tito. Dice, hola chicos, ¿cómo andan? ¿Vos sabés que yo tenía un amigo?
1: Sí.
0: Que dijo que se iba a casar el día del arquero. ¿Eh? Mirá. Y mirá, llegó el día del arquero.
1: Aparte hay dos encima.
0: Por eso, ¿viste? Así
1: dos
0: que
1: fechas.
0: Era como una frase, ¿no?
1: Así que
0: un refrán.
1: Sí,
0: las cosas que no querías hacer las hacías el día del arquero, ¿viste?
1: Claro, me encanta. Sí, yo me acordaba cuando estaba contando eso, de bueno, contando la fecha de la efeméride del día del arquero, me acordaba así de esta frase que antes la utilizábamos. Porque claro, viste que antes no teníamos tantas efemérides como hoy, entonces vos decías, bueno, ¿no?, el día del arquero, y ahora dos fechas del día del arquero, así que te tenés que casar y todo lo que dijiste que no lo ibas a hacer ese día, lo tenés que hacer ahora.
0: Todo lo que pospusiste. Bueno, el saludo para María, dice, chicos, con un mate los silencios pesan menos y las charlas valen más. Qué lindo, gracias María, buen día. Hola chicos, de los días de niebla, porque viajo todos los días a Paraná mientras los voy escuchando, este es el peor, dice.
1: Sí.
0: Apa, terrible, Bueno, gracias. Gracias a los amigos que van viajando a Paraná. Hola Lore, en la rotonda de Belgrano no se ve nada, me dice y me manda una foto. Bueno, gracias, che, terrible la niebla, ¿eh? Hola Kika, que tengan un lindo fin de largo, chicos. Gracias, Kika. Nos encontramos el martes igual, ¿eh? Terminamos la programación hoy común, normal, y el martes nuevamente volvemos a la programación. Chicos, ¿cómo andan respecto a lo que hablaban hoy? El Hugo se jubiló, pero trabaja a la par de Pica. No le queda otra. Si no, lo pongo a coser conmigo, dice Nilda. Qué grande Nilda, ¿eh? La
1: algún, claro, si deja el taller, algo le encuentran ahí.
0: Más vale, más vale. Muy buen día, chicos. Que tengan una hermosa jornada y mejor fin de para todos, dice Sonia, que fue una de las ganadoras de las entradas del día de hoy, porque hoy se viene Pablo Millán a Diamante, Steffi, ¿no?
1: Uy, sí, porque bueno, es como que, viste que terminamos acá la semana en la radio, pero las actividades siguen, por supuesto, y algo que está buenísimo, esta nueva visita que nos hace Pablo Millán con su doble fecha que ha sumado en Diamante.
0: Terrible, doble fecha.
1: Sí, en Cato. Quedan los últimos lugares, ¿no?
0: Totalmente. Ya está casi agotado, así que no te lo pierdas. En el día de hoy es, ¿eh?
1: Sí.
0: Ya tenés que tener tu entrada si querés participar.
1: Sí. Sonia y Tony se llevaron las entradas, ya las retiraron, nos consultaron ahí para poder ir también con familia, con amigos. Así que mucha gente va a estar disfrutando. Viste que estas propuestas están buenísimas.
0: Están buenísimas.
1: Para Diamante me encantan. Bocato es un lugar aparte, viste, que tiene como el espacio ahí como para armar estas propuestas de por ahí traer, viste, algún artista y esas cosas que por ahí nos falta, viste, como nosotros la noche de teatro y esas cosas.
0: Hermoso, nos viene bárbaro. Así que a disfrutarlo en el día de hoy, ¿eh? Bueno, nos vamos, Steffi, a la pausa. Y ya venimos con mucho más porque hay un montón en el programa del día de hoy. Quédate enganchado, dale.
1: Dale. Les dejamos el celu de la radio para que ustedes nos cuenten cómo están viviendo esta mañana, que no se ve nada en la ciudad de Diamante. Escribinos, estamos en el 3435-1376-18. Ese es nuestro contacto y nuestras redes sociales, @DiamanteFM.
0: Pequeña pausa a esta hora y ya venimos con mucho, mucho más de lo que pasa.

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0: 8:15, seguimos conversando con vos de las cosas que pasan a esta hora. Quiero mandar un abrazo enorme al amigo Miguel, que está acompañándonos ya en la 95.7. A Carlitos, que nos dejaba saludos. Chicos, la mañana está muy fea, pero el sol va a ser lo propio la tarde. Dice, qué grande, Carlitos, gracias.
1: Qué lindo.
0: Hola, Silvia. Silvia, las entradas para Pablo Millán ya fueron sorteadas. Sí tenés que hablar con la gente de Bocato Bistró, porque vienen hoy a Diamante por show agotado la semana pasada. Hoy un show también colmadísimo, así que no sé si quedarán las últimas entradas. 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
1: Bueno, me encanta, Gino. Vamos a hacer que se agote nuevamente esta noche Pablo Millán en Bocato, así que nos encanta este plan. Y aprovechá a salir porque te digo que este fin de semana largo que tenemos, o sea, sí, hasta este lunes 15, que se, como dijimos, se movió el feriado del 17 al 15, entonces es fin de largo. ¿Y qué va a pasar? Bueno, hoy la mañana mucha niebla, todavía sí, hay muy poca visibilidad. Pero ¿qué pasa? Avanza un frente frío.
0: Ok. ¿Sí?
1: Avanza un frente frío.
0: Ya era hora que se vaya este verano, ¿no?
1: Claro.
0: Es terrible.
1: Sí, el verano, sentiste que
0: siguió el verano, nunca cortó. Nunca cortó.
1: Claro. Sí. Y bueno, hay posibles heladas, ¿eh?
0: Okay.
1: Así que aproveché y salí hoy. Sí, meté una salida de noche hoy con Pablo Millán. O si no, el fin de semana, bueno, abrigate y disfrutá y salí, porque parece que el fin de semana vamos a tener un par de días con sol. Por ejemplo, el domingo y el lunes van a ser días soleados, pero de temperaturas muy bajas. Así que abrigate y salí a disfrutar el solcito. Nosotros te pasamos toda la data. 7 grados a esta hora, que son las 8:17, máxima prevista para este viernes. 17 grados, la máxima que se espera para hoy.
0: Perfecto, ya están los amigos de la cervecería Prodigia. Están aquí en el piso, están tomando unos matecitos con nosotros. Ya vamos a charlar con ellos. Antes, nos vamos a Aldea Grabschental, porque está cumpliendo años y se viene una gran celebración. Ahora, te lo contamos a continuación. 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

0: 8:19, seguimos conversando con vos y en contacto telefónico con el presidente de la Junta de Gobierno de Aldea Grabschenthal, aquí en la 95.7. Está en comunicación Armando Stricker. ¿Cómo le va, Armando? Muy buen día.
1: Hola,
0: estamos
1: días.
0: En Diamante FM. Gino lo saluda. Buen día.
1: Hola, buenos días, Gino. Que tengan un buen día, vos y tu querida audiencia.
0: Muchas gracias.
1: Que lo pasen de lo mejor. Si me dejás decir algo antes.
0: Sí, por favor.
1: Que viajen tranquilos, pero con mucho cuidado los que están en la ruta por la terrible neblina que hay.
0: Terrible, terrible la neblina que hay en este momento, ¿eh? Dicen que uno de los peores días.
1: No olvidarse con las luces bajas encendidas.
0: Me encanta la recomendación. Armando, bueno, feliz cumpleaños para Aldea Grabschenthal. Hoy, 12 de junio, se conmemora el aniversario. ¿Cuántos años?
1: Bueno, muchas gracias por tu augurio y por todo lo que siempre estás presente. Pero sí, cumplimos los 140 años, sí. Pero cuando viene alguien a ver a nuestra aldea van a decir, no puede ser porque no tenemos casa antigua, porque los 140 años son el primer asentamiento que teníamos y queremos conmemorar y recordar a nuestros abuelos, nuestros antepasados que vinieron a luchar para que esto sea una aldea hoy nuevamente. Te comento, era un grupo que vino de aldea protestante, de 8 familias que compraron una estancia acá donde Metrio García de 944 hectáreas y en el centro de la estancia hicieron un conurbano. No es que no tenían conurbano, tenían un conurbano con 8 viviendas, tenían una escuela de paja y barro que entre semana era escuela, los domingos era se hacían los cultos y bueno, ahí vivían hasta el año desde el 12 de junio del 86 hasta los años 1925, 23, 25 se disolvió la aldea. ¿Por qué? Porque las 8 familias habían comprado la estancia entre todos y se le hizo una franja desde nuestro camino principal donde estamos ahora hasta contra el arroyo Pelado, una franja para cada uno según lo que pudo pagar. O sea, algunos tenían más hectáreas, otros tenían menos hectáreas. Se disolvió la aldea y se hizo en cada campo, en el centro de cada campo, una casa para que vivan ahí cada uno en su propiedad.
0: Okay,
1: y así, claro, y así se disolvió la aldea, en vez de hacer la aldea más grande, se disolvió. Hoy todavía nos queda una casona de aquel entonces, quedan muchos cimientos en la tierra, recuerdos ahí, pero bueno, y buena casualidad, al 1986, justamente a los 100 años, volvimos a la aldea donde estamos hoy.
0: Bien, Armando, y muchas preguntas siempre por el nombre. ¿Qué significa Grabschenthal?
1: Y bueno, Grabschenthal, nosotros averiguamos en muchos lugares, porque ya está en Alemania y todo, pero un poquito lo que no se podían expresar bien los alemanes, los criollos que no entendían muy bien, y se explicaban Kras im Tal quiere decir valle de pradera.
0: Okay.
1: Eso es lo que ellos vieron cuando vinieron, y todas las aldeas, date cuenta que se hicieron en un bajo donde tenían el agua más cerca, haciendo pozos a pala, por supuesto, porque no había mechas para hacer ni maquinaria para hacer pozos sumergidos como ahora, ¿no es cierto? Muchos metros y mucho caudal, ¿me entendés? Y eran pozos hechos a pala.
0: Bien. Y hoy, cuando llegamos a Grabschenthal, ¿qué población tiene? ¿Cuántas personas más o menos están viviendo en la aldea? Porque por ahí también tengo entendido que hay gente que va, tiene su casa de fin de semana. Contanos un poquito cómo es la población de la aldea Grabschenthal hoy, Armando.
1: Bueno, aldea Grabschenthal somos un conurbano de 5 cuadras. Las 5 cuadras las tenemos con cordón cuneta, alumbrado público de todo LED. O sea, está el agua potable instalado para todos, con veredas, con todo lo que tenemos, un barrio, mejor dicho, de 8 viviendas, el YAPB, con veredas incluido y todo. En este momento, en la aldea Grabcental, viven poquito más de 50 personas en el cono urbano. Nosotros tenemos una jurisdicción muy grande, y esa jurisdicción muy grande, la gente, la mayor parte de la gente se han ido a otros cono urbanos, ya con los años se iban, vienen y trabajan sus campos acá, pero viven en otros lugares. Nosotros teníamos una población muy grande en unos años atrás, imagínate, nuestra escuela tenía más de 40 alumnos. Hoy nuestra escuela está cerrada por falta de alumnos, y ese todo es un tema, ¿no es cierto? Pero nuestro conurbano lo seguimos ubicando, porque yo tenía un tío que era el dueño del campo acá, que un día me decía: queremos hacer un cono urbano para que los chicos del campo vengan, vivan acá, tengan todas las comodidades, la luz eléctrica, el agua potable, el teléfono. En aquel entonces todo, ahora hoy todos tienen celulares, y que trabajen sus campos acá y no vayan a las grandes ciudades llenando conos urbanos, donde después, más tarde, siempre va a haber miseria y falta de trabajo. Y bueno, esa era la idea de él, pero te digo, a poco año, pobre, a los 57 años, tuvo un infarto, falleció, y bueno, quedó un poquito en la nada esa idea loca que él tenía junto con la que yo le aportaba.
0: Bien, Armando Stricker con nosotros, él es el presidente de la Junta de Gobierno de Aldea Grabcental, que hoy está cumpliendo 140 años. Hoy, obviamente, la actividad principal de la aldea, de los pobladores, es la agricultura, Armando, ¿no?
1: Sí, sí, la agricultura. Tenemos también los que viven acá en nuestro barrio, el YAPB, gente que trabaja en la fábrica láctea de Wagner, otros trabajan en la fábrica láctea de Tonuti en Puigari, otros trabajan en una estación de servicio en Paraná, viajan todos los días, los chicos. O sea, tenemos diversos y distinta población haciendo distintos trabajos, ¿no es cierto?
0: Bien, en nuestro
1: lugar acá.
0: Bueno, acá están llegando mensajes que el domingo ya tienen la entrada, todo para la gran fiesta que se va a hacer. ¿Cómo se celebra en este aniversario, Armando?
1: Bueno, ya desde hace un tiempo atrás venimos festejando fijo el segundo domingo de junio, porque para hacerlo el 12 sería hoy, y entonces... Claro. A veces coincide y a veces no. Ya fijamos así el segundo domingo de junio de cada año, donde hacemos el aniversario festejándolo con almuerzo, baile y todos los que quieran acompañarnos siempre bienvenidos son. Estamos tratando de mejorar cosas que tenemos en nuestro salón de eventos, que lo estamos mejorando y tratando de que tengan la mejor comodidad todos aquellos que nos visitan. Los que ya están viniendo hace tiempo atrás saben bien cómo lo veníamos haciendo a fuerza de pulmón. La construcción la hicimos todo ad honorem, la íbamos haciendo mediante subsidios que se iban dando, y bueno, empezamos en el 2014, hoy estamos en el 26, y creo que ya lo tenemos bastante en condiciones como para que la gente se sienta cómoda y puedan pasar un día junto a nosotros.
0: Me encanta.
1: Y nos quedó un lugarcito en nuestro patio, donde hicimos un parquecito para los niños, para los más pequeños. Los abuelos van, los acompañan después del almuerzo para que puedan jugar, estar ahí divirtiéndose, y bueno, mientras los papás se divierten bailando o estando adentro del salón, conversando entre ellos, y bueno, ese es el tema.
0: Perfecto, perfecto. Armando, es un placer siempre conversar con vos. Gracias por el espacio que le has dedicado a la radio. No sé si querías agregar algo más que haya quedado, que quieras contar de la aldea. Hay un montón de cosas. Yo quiero aprovechar a saludar a Aníbal, que es un amigo que vive allí, que está siempre escuchando la radio, así que le mandamos un abrazo. No sé si querías agregar algo más, Armando.
1: Y bueno, decir que ya está todo listo, preparado, ya el salón está, ya hecho todo el trabajo para que puedan venir, acompañarnos. Nosotros a las 10 de la mañana ya abrimos el salón porque nos visita gente de Santa Fe, de todos lados.
0: Y empiezan con el mate tempranito, ¿no es cierto?
1: Sí, bien tempranito va a haber mesa dulce, mesa salada, salame, hasta salame de cordero vamos a tener.
0: Ah, bueno, de todo.
1: Y bueno, todas esas cositas. Nosotros abrimos temprano porque hay gente que viene de lejos, necesitan pasar los sanitarios, mientras tanto se ponen cómodos, ¿no es cierto? Tenemos un matrimonio que viene mañana, se ubica acá en una carpita y ya queda hasta el lunes, nos acompaña, viene de Concordia. Y bueno, ellos eran de acá, de Grabsen Talante, sus familiares son de acá, y bueno, entonces ya nos viene visitando firme y fijo las veces que hacemos un evento.
0: Bien, bien, bueno, excelente. ¿Cuánta gente se espera el domingo aproximados?
1: Nosotros preparamos siempre, hacemos un cupo, ¿no es cierto?, de 350 tarjetas y más la gente que están trabajando, los que están alrededor. Entonces nosotros lo que hacemos, preparamos para 400 personas. Bien. Pero son 350 los que compran su tarjeta. Te digo eso porque dejamos pista de baile, la mitad del salón casi queda pista de baile, la otra mitad son las mesas que preparamos para que todos estén cómodos y nadie tenga que levantarse a la hora del baile para sacar una mesa. O sea, ya está todo ubicado. Yo creo que te envié un pequeño video.
0: Sí, sí, lo estamos viendo en YouTube. Mira, a medida que vamos charlando, estábamos viendo.
1: Que podés ver algunas cosas, faltan unas terminaciones. Ese pasacalle que está ahí en el piso, todavía tenemos que colocarlo. Y bueno, hay otras cositas que vamos siendo en detalles, terminando. Nos dan un día sin lluvia, con muy frío, pero de sol.
0: Eso es clave.
1: Eso es clave, sí.
0: Gracias, Armando, por todo este espacio que le has dedicado a la radio. Un abrazo enorme. Feliz cumpleaños para esta aldea tan linda que tiene el departamento Diamante, y que sigan los éxitos, ¿eh?
1: Dale, por último, sola cuartita más. Sí. Los que vienen por la ruta 11, que entren por Aldea Salto, por cualquier cosa de que pueda estar lloviendo algo. Y del otro lado, que vengan Villa Fontana. Aldea Salto, Villa Fontana, esos caminos están en condiciones por si cualquier cosa que esté lloviendo o algo así.
0: Bien,
1: dale,
0: bien.
1: Muchas gracias, Gino. Que tengan un buen día y un buen día para tu querida audiencia.
0: Te mando un abrazo, Armando. Gracias por tu buena onda siempre. Que sigas muy bien y feliz aniversario y que se festeje como corresponde. Dale.
1: Muchísimas gracias.
0: Abrazo. Pasaba con nosotros aquí en la radio Armando Stricker. Él es el presidente de Junta de Gobierno de Aldea Grabschental, que está cumpliendo hoy 140 años y lo celebra este domingo con el almuerzo ya característico de la localidad. Steffi, vamos a un flash informativo. Ya están los chicos de Cerveza Artesanal Prodigia, la cerveza de Diamante, que se viene, que ya tiene fecha de inauguración. Vamos a saber todo esto al respecto en breve nomás, quédate conectado con la radio, pero antes tenemos información local, información de la ciudad de Diamante para brindarles.
2: Sí, porque bueno, decíamos hoy, Gino, que es fin de semana largo y tenemos que tener en cuenta que este lunes 15 de junio es feriado nacional, uh-huh. Corresponde a la conmemoración del paso a la inmortalidad del general Don Martín Miguel de Güemes, que originalmente se celebra cada 17 de junio y este año se trasladó. Bueno, por este feriado nacional vamos a tener una modificación en el servicio de recolección de residuos. Recolección de residuos domiciliarios se va a estar realizando el lunes 15 por la mañana. Va a ser a partir de las 7 horas, así que vas a tener que sacar la basura temprano o dejar todo preparado en la noche. Y se solicita, por supuesto, que también tengamos en cuenta que no hay que sacar durante lo que es el fin de semana largo ramas, tierra, escombros, materiales.
0: Hay que colaborar con eso, ¿eh? Siempre.
2: Colaborar con eso y no sacarlo durante el fin de largo.
0: Perfecto. Nos vamos a una pequeña pausa, pero también antes de la misma tenemos recomendaciones.
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0: Pausa de Flash Informativo y ya está el amigo Silvio Latini aquí en la radio. Vamos a conversar con él. Se viene Prodigia Cerveza Artesanal. Te lo contamos a la vuelta de Flash.

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9: Provinciales. ACMER expuso en el Senado su rechazo a la reforma jubilatoria. El gremio docente ACMER se presentó ante la Comisión de Senadores que analiza el proyecto de reforma previsional impulsado por el gobierno entrerriano y expresó su rechazo. El secretario general Abel Antivero advirtió que la iniciativa es regresiva y no garantiza el 82% móvil, pudiendo reducir haberes al 68% o 70% del salario en actividad. También cuestionó la propuesta de igualar la edad jubilatoria entre mujeres y varones, señalando que desconoce las tareas de cuidado. El Frente Sindical Docente, integrado por ACMER, AMET, UDE y SADOP, rechazó en conjunto la reforma y ratificó su defensa de los derechos previsionales.
10: Departamentales.
9: Ramírez recibirá una nueva jornada del programa Ver para Ser Libres. El próximo martes 17 de junio, General Ramírez será sede de una nueva jornada del programa Ver para Ser Libres, impulsado por el Ministerio de Desarrollo Humano de Entre Ríos junto al Ministerio de Capital Humano de la Nación. La actividad se realizará en el Nido de 9 a 17 horas con controles oftalmológicos gratuitos, entrega inmediata y anteojos recetados. Este año la iniciativa amplió su alcance a niños y adolescentes de 6 a 17 años, buscando detectar problemas de visión de manera temprana y mejorar el acceso a la salud visual en toda la provincia.
10: Locales.
9: Nombraron nuevas calles y barrios en Diamante para reconocer a vecinos e instituciones que dejaron huella. El municipio de Diamante oficializó la denominación de 3 calles y 2 barrios en homenaje a figuras locales y nacionales. Entre ellas, la calle Héroes de Malvinas, El Strobel, y las calles Psicopedagoga Marta González y Maestro Albertino Néstor Dopazo. Además, se crearon los barrios Doctor Domingo Liota y Doctor Juan Antonio Colovic. Desde el municipio destacaron que estas decisiones buscan mantener viva la memoria de personas e instituciones que forman parte de la identidad diamantina con el acompañamiento de familiares y vecinos durante el acto.
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0: 8:41 y nos ha venido a visitar aquí a la radio un amigo de la casa, familiar. Somos todos, toda una cosa hermosa que hemos formado con la cerveza artesanal que se viene a Diamante. Una expectativa enorme. Estamos con Silvio Latini Spam aquí en el piso. ¿Cómo andas, Silvio? Bienvenido. ¿Cómo estás?
1: Buen día, Gino. Buen día, Steffi, Santi. Y buen día también para todos los oyentes. Un gusto estar acá.
0: ¿Todo bien?
1: Realmente. Todo bien. Todo
0: bueno,
1: bien.
0: Gracias por venir a charlar con nosotros. Se viene la cervecería artesanal a Diamante. Se viene Prodigia. Quiero saber cómo nació esta idea. Quiero saber cómo surgió, cuánto tiempo hace que estás trabajando en esto para ya llegar a la fecha de inauguración, que en un ratito le vamos a contar también.
1: Bueno, y bueno, esta idea surge en abril del año pasado, ante la posibilidad de generar un proyecto de trabajo en el inmueble que está ahí en Sarmiento y José Hernández. Uh-huh. Y bueno, fueron varias ideas que iban surgiendo dentro de mi familia, oportunidades que iban surgiendo, y yo con el tema de la cerveza artesanal arranqué en el 2019 cuando estaba estudiando en Santa Fe. Empecé a capacitarme, empecé a conocer un poco lo que es ese mundo, que es apasionante, y bueno, se dio la oportunidad. Estuvimos bastante tiempo craneándolo, buscándole la vuelta, y bueno, sí, desde abril del año pasado hasta hoy y todos los días seguimos trabajando y construyendo este proyecto.
0: Qué lindo. Proyecto que ya cumplió más de un año, como vos decías, y que ha generado mucha expectativa, porque uno pasaba ahí por la esquina de Sarmiento y José Hernández y veía movimiento, veía unos tachos enormes, que vos me vas a decir de ahora la parte técnica, cómo se llama y por qué está todo formado allí. ¿Y qué va a funcionar en esa esquina? ¿Qué es lo que se armó en este año y piquito?
1: Y bueno, en todo este tiempo lo que se fue armando fue la parte de fabricación, que implica equipos de acero inoxidable, ollas de cocción, fermentadores.
0: Que es todo lo que se ve cuando uno pasa por ahí, ¿no es cierto?
1: Exacto, es lo que está todo a la vista, que sería la sala de producción, que está totalmente vidriada. Y bueno, después hay una parte técnica, que son equipos de frío, uh-huh, aire comprimido y demás, que son los servicios que usa el proceso.
0: Bien, ahí en ese lugar, en esa fábrica, justamente, y valga la redundancia, se va a fabricar cerveza, ¿no es cierto?
1: Exacto. Bien. Exacto. Ahí entran las materias primas, que son malta, agua, levadura y lúpulos, y sale cerveza artesanal.
0: ¿Qué tipo de cerveza vas a fabricar?
1: Y la idea es fabricar varios estilos, hacer, como se dice, para todos los gustos. Para alargar ahora en la inauguración vamos a tener 3 estilos, y después la idea es en operación normal tener 5 estilos totales.
0: Ok. Silvio, y hoy ya estás listo como para dar una fecha de inauguración, ¿no es cierto?
1: Así es, Gino.
0: ¿Cuándo es la inauguración? ¿Con qué expectativa se viene? ¿Cómo la estás viviendo?
1: Bueno, inauguramos el sábado 20 de junio.
0: ¿Sábado que viene? Ya en 8 días.
1: Sí, sí.
0: Ah,
1: sí,
0: ya
1: sí.
0: Se viene, ya.
1: Sí, sí, una expectativa tremenda. Estamos trabajando a deshoras para llegar bien como queremos llegar. Queremos hacer algo lindo, que la gente se sienta bienvenida. Y bueno, estamos en eso.
0: Bien. La inauguración va a ser el sábado que viene. ¿Horario? ¿Cómo es la modalidad? ¿Invitamos a toda la gente, todos los oyentes? ¿Cómo es?
1: Totalmente. Están todos los oyentes, está toda la comunidad invitada, a partir de las 18 horas, ahí en la esquina de la fábrica, José Hernández y Sarmiento, acá, uh-huh, en Diamante. Uh-huh. Y bueno, sí, vamos a hacer algo lindo, vamos a hacer un brindis, vamos a degustar cerveza.
0: Bien.
1: Va a haber música.
0: Bien, qué lindo. Bueno, algo muy lindo, muy atractivo para poder inaugurar. Y también quería preguntarte un poco de la proyección que tenés con esta fábrica de cerveza, porque uno dice. También vale aclarar que no va a ser forma de bar, sino que es un lugar donde se fabrica y puede haber un expendio, digamos, pero no es que vos vas a ir a comer a un bar, no, es otro estilo, ¿no?
1: Claro,
0: contame un poquito el estilo, ¿cómo es?
1: Exacto, exacto. Uh-huh. Es más un estilo fábrica.
0: Fábrica.
1: Si bien tenemos alguna pequeña instalación como para ir a degustar, recibir un cliente, mostrarle de qué se trata, que pueda llevarse una cerveza de donde sale, uh-huh, no tenemos las instalaciones gastronómicas como para montar un bar.
0: Claro, bien, bien. ¿Y qué proyección tenés? Digo, ¿cuál es tu idea con Prodigia, esta cerveza artesanal? O sea, hacer una venta local, llevarla a distintos lugares del departamento, provincia, país, mundo, o sea, ¿qué es lo que proyectás?
1: Y proyectamos a mediano o largo plazo ser una cervecería bien posicionada dentro del marco nacional. Por eso mismo hicimos todos los trámites para poder conseguir el registro nacional del establecimiento que lo da Bromatología de la provincia. Uh-huh. Y bueno, Gino, la idea es producir una cerveza de calidad, buscar siempre mejorar la calidad del producto y estar en los mejores estándares que hay.
0: Bien, bien, bien, bien, buenísimo, buenísimo. Bueno, y el sábado que viene, inauguración en calle Sarmiento y José Hernández. Estamos hablando de cerveza artesanal Prodigia. Estamos aquí en el piso con Silvio Latini Span, que es su creador. ¿Cómo se siente crear un producto de esta forma? ¿Cuánto tiempo lleva, por ejemplo, la producción? Contame un poco de esto, digo, si vas a tener un stock constante, contame un poquito de esto. ¿Vas a enlatar, vas a vender solo barril? ¿Cómo se viene?
1: Bueno, La sensación de producir algo, de generar un producto es hermosa, realmente es hermosa, y es una satisfacción que te da el rubro de la cerveza artesanal, porque ya sea a escala casera, haciendo en ollas de 20 litros o en equipos grandes como los que tenemos en la fábrica, es una satisfacción hermosa. Uh-huh. Y bueno, la idea nuestra es comercializar tanto en barriles, ya sea para eventos, como puede ser con una chopera, que también vamos a tener alquiler de choperas, muy importante. Vamos a enlatar, vamos a vender latas pasteurizadas, que bueno, podrán llevarse a cualquier lado.
0: Ok.
1: Y también vamos a tener en el lugar expendio en botellas recargables de plástico.
0: Está bueno, está bueno. Bueno, acá llegan algunos mensajes. Felicitaciones por apostar a la ciudad. Dice, éxito Silvio, nos vemos el sábado que viene. Ahí vamos a estar. Bueno, buenos mensajes.
1: Muchas gracias.
0: Un capo, felicitaciones. Qué bueno que se haya venido a Diamante a trabajar con este proyecto. Bueno, ¿y esto cómo fue también? Porque vos tenías, digamos, por ahí estabas en otro proyecto de vida. Estabas fuera de la ciudad, estabas trabajando para en otro rubro, si se quiere. Digo, sí, ¿por qué? ¿Por qué decidiste todo esto?
1: Sí, bueno, para los que no me conocen o no saben, yo estudié en Santa Fe, estudié ingeniería química y estaba trabajando en relación de dependencia.
0: Hoy sos ingeniero químico.
1: Sí, sí, soy ingeniero químico. Estaba trabajando en relación de dependencia para una empresa que está localizada en Buenos Aires. Trabajaba de forma híbrida, home office, a veces iba a la oficina en Buenos Aires, a veces en Santa Fe. Un poco de esa vida tan corpo y tan de ciudad grande, un poco que no me terminaba de convencer. Uh-huh. Y yo siempre fui de la idea de quedarme acá en Diamante y encontrar la manera de poder vincular mi profesión con un emprendimiento acá en la ciudad de Diamante, poder darle una identidad diamantina, me pareció una oportunidad imperdible.
0: Qué bueno, qué bueno, qué bueno. ¿Alguna vez habías soñado con tener una fábrica de cerveza o no? ¿Te había cruzado alguna vez en la cabeza?
1: Y sí, sobre todo cuando arranqué a hacer cursos allá por el 2019, vos ves, conocés fábricas, empezás a relacionarte con gente del ambiente y nada, ves las instalaciones y decís, yo quiero esto.
0: Qué bueno, qué lindo, qué lindo, qué lindo. Y bueno, ¿y por qué decidiste quedarte en Diamante? Acá está tu familia, ¿no? Pero ¿qué es lo que pasó para que vos digas, la fábrica tiene que estar en Diamante?
1: Y Diamante tiene su encanto, la calidez de la gente, el acompañamiento, la predisposición, la buena onda, es algo que hay que valorar.
0: Qué bueno, qué bueno, qué bueno. Acá llegan saludos, dice, felicitaciones a los genios del deporte. No sé por quién lo dirá, Claudio Lavela. Le mandamos un abrazo. Éxito Silvio, dice, mucha suerte, allí vamos a estar. Qué bueno, ¿eh?
1: Bueno, muchas gracias.
0: Un montón de amigos. Sí, vamos a regalar algunos tickets también de cerveza para el sábado, ¿no?
1: Exacto, exacto, exacto. Para la inauguración, uh-huh, vamos a estar invitando la primer cerveza, la invita a la casa.
0: Qué bueno.
1: Y estamos repartiendo tickets de vales por la primera pinta de Prodigia. estamos repartiéndolos a la gente que crucemos. Así que bueno.
0: ¿Y con qué variedad llegamos el sábado, el sábado que viene?
1: Vamos a hacer, para el sábado, el sábado 20, vamos a tener una rubia, una roja y una IPA.
0: Bien, perfecto. Para degustar, dice, desde el Chancho Rengo 3 ya tenemos sed, estamos expectantes por la apertura, dice. Así que los amigos también, saludos acá. Ojo, no es este sábado, es el sábado que viene, ¿eh? Todo esto va a ser el sábado 20, la inauguración de Prodigia, cerveza artesanal en Diamante. ¿Y todo esto cómo fue? ¿Lo hiciste solo? ¿Tenés un equipo de trabajo? ¿Tenés gente que te acompaña? ¿Cómo es?
1: A lo largo de todo este año, la verdad que me ha acompañado un montón de gente. Mi familia, mi novia me ha ayudado un montón. Mucho, trabajamos codo a codo.
0: Está acá con nosotros, la Vale, así que le mandamos un abrazo. Está siempre acompañando, qué bueno.
1: Un saludo enorme, también un saludo enorme para mi familia. Y sí, no, mucha gente, no te quiero mencionar nombres porque siempre me voy a olvidar de alguien, pero para que te hagas una idea, Gino, el lugar físico necesitó una remodelación total, de punta a punta.
0: Aparte para cumplir los estándares, me imagino.
1: Una adecuación, ya sea de la instalación eléctrica, de la instalación de gas, la instalación de agua. Hay mucho trabajo hecho ahí, muchas cosas que las hemos hecho nosotros, digamos, y también muchos profesionales que pusieron su granito de arena para que esto esté como está hoy.
0: Qué bueno. Silvio, por último, me imagino que en la calle, los amigos, los conocidos, en un momento habían pegado un QR ahí en la puerta de la fábrica, que se ha generado una expectativa. ¿Qué te dicen?
1: Y
0: ¿cuándo abrís? La pregunta. ¿Cuándo voy a poder tomar la primera cerveza? Esa es como la pregunta general, ¿no?
1: Sí, totalmente. Hay una expectativa que es muy linda. La verdad que a uno lo hace sentir muy bien. Porque donde vas, acá en Diamante, la gente pregunta. Bien. Y con buena onda. Bien. Está bueno.
0: Bueno, repetimos entonces la invitación para el sábado que viene. Sábado 20 inaugura Prodigia.
1: Exactamente. Sábado 20 los esperamos a todos a partir de las 18 horas en la esquina de Sarmiento y José Hernández para degustar una buena cerveza, escuchar un poco de música y bueno, compartir un momento.
0: Gracias, Silvio, por venir. Mucha suerte. Sabemos el trabajo que le has puesto, que le has dedicado. No solo trabajo, amor, de todo lo que tiene para fabricar un producto también, que eso es clave, ¿no? Porque vos decís, bueno, mezclo esto, como dicen los manuales, pero hay que tener también el conocimiento, hay que ponerle amor y ganas, porque creo que de eso se trata, ¿no?
1: Exactamente, sí.
0: Qué bueno. Y por último, hay como una región cervecera acá en Diamante, ¿no? En la zona, en el departamento, también está bueno sumarse a esto, ¿no?
1: Sí, totalmente. Está muy bueno eso. Por ahí hemos hablado bastante con Mario Krap, de Cerveza Krap, que le mando un saludo también. Que también la mejor predisposición para cualquier consulta o cualquier

0: Canal Prodigia a Diamantes. Escuchamos el avance, estuvimos charlando recién con su creador, Silvio Latini Spann, aquí en El Piso.
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0: 9:15, seguimos conversando con vos de las cosas que pasan. Quiero mandarle un abrazo enorme a todos los amigos que se van sumando a la radio, que están escuchando. Bueno, nos preguntaban recién por qué el nombre de Prodigia, la cerveza artesanal que se viene a inaugurar en Diamante. Ahora les vamos a contar en un ratito, porque me mandaron todo el detalle de por qué lleva este nombre. Así que ya te lo vamos a contar. Ahora vamos a darle la bienvenida a un amigo de la casa, que parece que hemos traído suerte con la radio. Hernán Gómez Darrichón con nosotros aquí en el piso, campeón de footgolf en México. ¿Cómo andas, Hernán? Bienvenido.
1: Hola, buenos días. Buenos días, Gino. Buenos días para Steffi, para toda la audiencia, para todo el equipo.
0: ¿Todo bien?
1: Bien.
0: Felicitaciones.
1: Bueno, muchas gracias.
0: Ahí pueden ver en cámara, si querés mostrarlo un poquito más a la cámara, a la copa. La mostramos acá, ahí está, perfecto, ahí se ve. La copa, entonces, que trajo Hernán México, Acapulco, Señor Men Footgolf. Qué lindo, felicitaciones. Bueno, contanos un poquito de esta copa, qué es lo que significa para vos, en qué categoría ganaron. Ganaron el mundial, la categoría senior, una cosa increíble.
1: Sí, hermoso. Bueno, esto en realidad es el bicampeonato. Nosotros éramos los actuales campeones, o los campeones anteriores en Orlando 2023, en la categoría senior, que es la categoría de más 45 años. Y bueno, ahora repetimos el logro, así que felices de representar a la Argentina en esta oportunidad. Igual que en Orlando, participé en el cuerpo técnico y dedicado exclusivamente a esta categoría, la categoría senior, recordando por ahí que el técnico general es Alejo Mendive, una persona de Buenos Aires, que es el técnico general y es el que hace las convocatorias. Pero bueno, una vez que estuvimos ahí en el torneo, decidió darme la responsabilidad de dirigir a los seniors, justamente, y bueno, con buen logro, por suerte.
0: Qué bueno, qué bueno. ¿Y cómo te sentiste vos cuando te tocó esta responsabilidad? ¿Qué te atravesó? Encima me contabas que deportivamente el primer partido lo perdieron, y eso me parece que también fue como un golpe, ¿no?
1: Sí, nos pasó. Yo te contaba que fue como el efecto de Arabia Saudita en la selección de fútbol en Qatar, que el primer partido nos encontró con sorpresa, con una derrota contra Turquía, una derrota 2-1. Bueno, ahí el mismo día jugamos el segundo partido de fase de grupos, a la tarde, una modificación casi completa del equipo, entre los titulares y los suplentes, y bueno, ya a la tarde le pudimos ganar a Portugal 3-1, y el tercer partido de fase de grupo, que fue al otro día, le ganamos a Francia 3-1 también. Así que pasamos como primero de grupo. En octavos de final le ganamos a Alemania 3-0, jugando muy bien, muy buen nivel.
0: ¿Cuándo fue cuál fue el, no sé si hay algún mejor partido que otro, digo, pero o anímico? ¿Hay un partido puntual que determine que este equipo estaba para ser el bicampeón o no? Para vos, digo, del análisis que hiciste.
1: Yo creo que al ganar la Francia el partido y clasificar primero de grupo por los resultados, me parece que ahí fue el verdadero quiebre que hicimos. Dijimos, bueno, estamos para bien. Francia siempre es un estímulo. Uno asocia este deporte mucho al fútbol y ganar la Francia tiene su condimento especial. Eso creo que fue el quiebre. Después, bueno, Alemania otro día jugando muy bien. Brasil, le ganamos a Brasil en cuartos de final.
0: Todos clásicos eran.
1: Fue un partido, sí. Bueno, Brasil ha tenido un incremento en su nivel en estos últimos tiempos importantísimo, ligado también a que hay grandes jugadores de fútbol, que la pelota para ellos también es importantísima, igual que para los argentinos. Y bueno, semifinales después, jugando contra Eslovaquia, también uno de los candidatos con los que habíamos jugado la final en Orlando. Fue un partido durísimo, un empate 2-2, y le ganamos por diferencia de hoyos. Y bueno, ya la final al otro día le ganamos a Noruega, donde tenía los jugadores individuales, tenía dos muy buenos jugadores senior que habían salido segundos y cuartos a nivel individual. También fue un empate 2-2, partido muy muy duro, y se jugó un hoyo definitivo que fue el hoyo 18, y ahí le ganamos. Así que ese es más o menos el recorrido nuestro.
0: Qué lindo, qué lindo, qué lindo. ¿Cómo definís para vos esto del footgolf, este deporte, este nuevo mundo que se está abriendo también? ¿Y por qué Argentina, la selección argentina de fútbol senior, hoy es bicampeón? ¿Qué es lo que tiene? ¿Cuál es el condimento que tiene nuestro equipo, nuestra selección, este deporte en la Argentina?
1: Yo creo que la Argentina es uno de los países donde ha tenido un buen incremento estos últimos tiempos y años en el deporte, justamente porque es un país muy futbolero.
0: Claro.
1: Así que por ahí, en ese sentido, Argentina siempre ha sido candidato en el fútbol, está teniendo muy buenos logros a nivel de este deporte, que también está teniendo un incremento exponencial en estos últimos años en el mundo y en Argentina también. Y por ahí te recuerdo que por ahí creo que lo hablamos en la última entrevista, en Australia 2032 probablemente Argentina ya esté como, si se dan las posibilidades, como representante olímpico también, porque se va a declarar como un deporte olímpico.
0: Qué bueno.
1: Así que en ese sentido, si mantenemos el nivel, hablo de la selección argentina, ¿no? En particular, creo que un gran candidato a medallas, así que en ese sentido es el estímulo que tenemos como selección, ¿no?
0: Qué lindo.
1: Apostar a eso.
0: Qué lindo, qué lindo. Con nosotros Hernán Gómez Darrichón, el que nos está contando hoy cómo fue la experiencia de jugar este Mundial de Footgolf en México y que se trajeron la Copa, el bicampeonato de este torneo mundial. Hernán, ¿y el equipo? Digo, ¿cómo estaba? ¿Cómo fueron las sensaciones, los primeros momentos? ¿Lo podían entender? ¿Sabían que estaban para esto? ¿Saben que están para más todavía? ¿Cómo está el equipo?
1: El equipo estaba confiado, te repito, hasta ese primer partido que nos choqueó, claro, un poquito de haberlo perdido, pero bueno, sacó fuerzas, hay muy buenos jugadores. Hay algunos que ya veníamos del campeonato anterior, así que venían con experiencia y bueno, pudimos levantar el evento, digamos, y reponernos enseguida en el segundo partido. Aclaro por ahí también, Gino, que yo soy médico del seleccionado nacional de fútbol desde hace 10 años.
0: Mirá.
1: En realidad yo soy el médico de toda la delegación. Uh-huh. Fui en su momento y los primeros
0: ¿cuántos
1: días
0: más o menos? Más o menos
1: 50 y pico de jugadores en total, porque también hay que recalcar eso, que el Mundial esta vez se desglosó en dos partes.
0: Okay.
1: Lo que fue el Mundial de jugadores en forma individual, que fueron los primeros 5 días, y después sí por equipo, por selección, los segundos, los últimos días. Así que los primeros días que yo estaba como médico del seleccionado, tuve muchísimo laburo también.
0: Me imagino.
1: Tuve alrededor de 25 consultas.
0: ¿Por lesiones? ¿Cuáles fueron las
1: Por molestias
0: consulta?
1: Musculares, pero mucho más por golpes de calor. Había 40 grados de sensación térmica, había días que jugábamos, estábamos en pleno mediodía jugando en el rayo del sol con mucho calor. Hay gente, recordando que hay gente grande, gente de 60 años que está uh-huh. pateando la pelota. Uh-huh. Y también, bueno, cuadros de gastroenteritis, alergias, sobre todo relacionados con el cambio de alimentación, ¿no?
0: Claro,
1: realmente
0: claro.
1: Por eso.
0: Bien, Hernán, felicitaciones, gracias por venir a contarnos todo esto. No sé si que hay saludos, hay mensajes, acá felicitaciones para el doctor, y aparte saludarlo porque ayer fue su día, claro, obvio, ayer fue el día del médico diamantino también, felicitaciones.
1: Exacto, y recalcar un lindo festejo que hicimos anoche reconociendo a médicos ya jubilados y retirados
0: Felicitaciones por esto, por el bicampeonato, dicen por acá, representando a la ciudad Mundial. Bueno, un montón de mensajes que van llegando y contentos por esto. ¿Qué sensaciones te atraviesan ahora a vos y cómo continúa esto? Porque van a defender el tricampeonato, imagino, ya se están preparando en eso.
1: Y no sé, esperemos seguir también como parte del cuerpo técnico, pero lo que más me gusta es que ser médico de la selección, que eso es lo que más me gusta, esperemos que sí. Aprovecho el momento, Gino, para recalcar y contar que en los primeros días de Mundial Individual, el campeón de la categoría Senior Plus, que se llama, que son los mayores 55 años,
0: okay,
1: que fue una nueva categoría que se implementó a nivel mundial, fue argentino también, yeah, es argentino, Sergio Tot. Y el segundo es Sergio Vázquez, salió, el ex jugador de fútbol.
0: Ajá.
1: Compañero de Maradona.
0: Sí.
1: Fueron palo y palo hasta el último día, hasta el último hoyo, peleando ahí, así que primero y segundo fueron argentinos. En la categoría senior, esta categoría de más de 45 años hasta 55, el campeón del mundo también es argentino, que es el Tanqui Fernández. Y el tercero fue Marcos Gessi, que bueno, de Tandil, que compartimos alojamiento con él. Y el segundo de la categoría general, que es entre 18 y 45 años, también es argentino.
0: Qué
1: que
0: bueno.
1: Es el Zapito Novosad de Rosario, que también un gran nivel, perdió ahí en los últimos 8 perdió el campeonato, pero bueno, es subcampeón, que es un gran logro también.
0: La Argentina está muy bien posicionado en fútbol.
1: Muy bien, porque a nivel equipo, en categoría general, salió tercero también, y las damas, que compitieron por primera vez como selección, hicieron un tremendo torneo, terminaron décimo primero, pero fueron la mejor selección de Sudamérica. Para ellas, como primera experiencia, fue un logro tremendo también, volvieron muy contentas.
0: Bueno, felicitaciones, que, Hernán, por esto, por lo que has logrado. Felicitaciones también a todo el equipo que se ha conformado y bueno, que sigan los éxitos entonces.
1: Bueno, muchísimas gracias y gracias por la invitación y les debía la visita mostrándole la apreciada acá.
0: Me encanta.
1: Y como cábala por haberme dado suerte.
0: Y bueno, mirá, somos como la chiqui, ¿viste? Traemos suerte.
1: Sí.
0: Gracias, Hernán, por venir.
1: Muchas gracias a ustedes y que tengan un buen día.
0: Con nosotros Hernán Gómez de Arrichón, hoy hablando como deportista, como campeón de la categoría senior a nivel mundial. Estamos hablando del Mundial de Fútbol que se disputó en México y que Hernán Gómez de Arrichón, como representante diamantino, también trajo la copa y la estamos viendo aquí en este momento en Diamante FM. Nosotros seguimos con mucho más. Vamos a encontrarnos con un flash informativo, con las noticias y ya seguimos charlando con vos.
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8: Internacionales. Evo Morales eleva la confrontación con Rodrigo Paz. Si es machito que venga, le vamos a enseñar cómo se gobierna. El expresidente boliviano Evo Morales desafió públicamente al actual mandatario Rodrigo Paz en medio de la crisis política que atraviesa el país. Morales respondió a declaraciones previas de Paz con un cruce verbal que escaló la tensión mientras Bolivia cumple 36 días de bloqueos en 6 departamentos con más de 85 piquetes que provocan escasez de alimentos y combustible. El gobierno acusa al exmandatario de liderar las protestas y denuncia intereses narcoterroristas detrás de la presión social. En paralelo, el Congreso aprobó una norma que habilita al presidente a declarar estado de excepción y ordenar la intervención del ejército.
9: nacionales.
8: Pichetto pidió anular la condena a Cristina Fernández de Kirchner y cuestionó a la Corte. En el Congreso, el diputado Miguel Ángel Pichetto defendió a Cristina Fernández y pidió anular su condena al cumplirse un año de la resolución de la Corte Suprema que la dejó firme. Pichetto reclamó un debate profundo en el Poder Legislativo y sugirió tomar como antecedente la legislación aplicada en Brasil a Jair Bolsonaro. Además, cuestionó la imparcialidad de los jueces en la Corte y habló de nulidades de gravedad institucional en el proceso. La reunión fue moderada por Horacio Pietragalla y contó con la presencia de organismos de derechos humanos.
9: Provinciales.
8: Escuelas entrerrianas podrán ver los partidos de Argentina y trabajar contenidos pedagógicos vinculados al Mundial 2026. El Consejo General de Educación de Entre Ríos autorizó a las escuelas a transmitir los partidos de la selección argentina durante el Mundial y a desarrollar actividades pedagógicas relacionadas con la competencia. La medida busca compatibilizar el interés social con el normal desarrollo de las clases. Cada institución tendrá autonomía para organizar la propuesta y contará con materiales didácticos para trabajar contenidos de matemática, geografía, historia, lengua y educación física. El objetivo es transformar el entusiasmo por el torneo en experiencias y aprendizaje interdisciplinarias dentro del aula.
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0: Seguimos en la 95.7 Diamante FM. Ener se anunció un corte programado de energía para este sábado en Diamante. Ya vamos a hablar de esto, ya vamos a repasarlo, porque tenemos que estar expectantes porque es en la zona de la radio. Así que mañana va a estar complicada la programación, pero lo vamos a contar en un ratito. 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Gracias, amigos. 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Steffi, me decías entonces que en ERSA va a ser un corte de luz programado, ¿no es cierto?
1: Sí. Gino, tenemos que tener muy en cuenta este detalle porque este corte programado de energía es para este sábado 13 de junio. Van a estar llevando adelante una interrupción programada del servicio eléctrico en la ciudad de Diamante y bueno, esto es debido a trabajos de mejoras que se realizan. Desde ENERSA nos detallaron que el corte se va a realizar de 8 a 10 y luego de 12 a 13 horas. Va a afectar el suministro de los sectores comprendidos por las calles 9 de julio, Noalles, Chacabuco, España y zonas de influencia.
0: O sea, la radio en el medio.
1: Sí, la radio en el medio, justo. Se complica la, bueno, se va a ver complicada la programación de la mañana. Desde la distribuidora indicaron que las tareas son indispensables para garantizar la calidad y confiabilidad del servicio en el área afectada y asimismo aclararon que en caso de registrarse condiciones climáticas adversas, los trabajos se suspenden. Sí, así que hay que estar en contacto, ¿no? En este caso nosotros, bueno, desde la radio, estar en contacto con ENERSA para saber qué va a suceder con... porque imagínate una mañana como la de hoy.
0: Y sí, es complejo.
1: Es complejo. Toda esta información, como decíamos, repasamos sábado 13 de junio, corte programado de energía para lo que es la ciudad de Diamante, de 8 a 10 y luego de 12 a 13 es lo que está programado. Esto se puede suspender en casos de condiciones climáticas adversas. Esto es para las calles 9 de julio, Noalles, Chacabuco, España y zonas de influencia. Los suministros, bueno, están en estos sectores de estas calles comprendidas que les mencionaba y bueno, y más información.
0: 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También, Steffi, hay más información en la 95.7. 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
1: Bueno, vamos con más info. Repasamos algunas noticias. Aranda y LEL gestionaron ante ENERSA mejoras para instituciones y comunidades del departamento. Les cuento que el diputado provincial y el presidente comunal de Aldeas Patzenkutter realizaron gestiones vinculadas a clubes y localidades de la región. Estuvo estuvo el diputado provincial Aranda desarrollando una jornada de gestiones con la empresa Enersa, donde fue recibido por su presidente, por Uriel Grupacher, que, bueno, te cuento que en este encuentro el diputado presentó distintos pedidos de gestiones vinculados a la comuna de Isletas, el Club Esportivo Strobel y el Club Puerto Nuevo, con el objetivo de avanzar en soluciones y mejoras para estas instituciones. Además, el legislador acompañó al presidente comunal de Aldeas Patzincuter, estamos hablando de Juan Lel, quien también realizó gestiones ante la empresa energética en beneficio de su comunidad. Luego de la reunión, Aranda agradeció la predisposición de Grupacher para escuchar y acompañar las necesidades planteadas. Continuaré trabajando y acompañando todas las gestiones necesarias para que nuestras instituciones y localidades sigan creciendo y desarrollándose.
0: Perfecto, toda la información a esta hora. Quiero saludar a Silvina, nos dice felicitaciones, Hernán, por el bicampeonato representando al país. Un honor para los diamantinos, qué lindo, gracias Silvina. María nos manda un video a las 9:25, volviendo de Puigari en este momento, y nos manda un video de cómo está la niebla, che, fuertísima, tupida, circular con precaución. Ana, hola, buen día chicos, a mi gran compañía de todos los días. Está hermosa la invitación de Silvio Latín Span para el otro fin de saludo y muy bendecido fin de para todos, claro, porque se viene Prodigia. Y nosotros le preguntábamos recién por qué el nombre. En realidad nos preguntaba acá Sandra, nosotros también lo pensábamos. Y dice, queríamos un nombre que no exista, ni que se confunda con otra cosa. Algo que sea fácil de transmitir, pero que transmita algo profundo, dice. Y se nos ocurrió esta palabra y las definiciones iban a la perfección con lo que imaginamos para la cervecería. Prodigio, suceso extraño que excede los límites regulares de la naturaleza. Epa, cosa especial, raro o primorosa en su línea. Un milagro. Mirá qué lindo, cómo se estudió el nombre. Viste que ponerle nombre a algo es re difícil.
1: Obvio.
0: Ponerle nombre a un proyecto es re difícil. Acá hubo un trabajo, Prodigia, entonces, cerveza artesanal en diamante. Dice, hola chicos, felicitaciones a Silvio, allí estaremos. Gracias por apostar a Diamante, qué lindo, hola chicos, felicitaciones para Silvio, trabajo para la gente de Diamante, hermoso, gracias ahí a los amigos. Hola chicos, mis saludos para el doctor Hernán Gómez de Richón, muchas felicidades. Gracias María. Pepe nos dice, felicitaciones para el doc Hernán y feliz día atrasado para el doc Diamantino, un gran jugador, médico y excelente persona, grande, ¿eh? Gracias, Pepe. Los mensajes que llegaron todos.
1: Hermosos mensajes. Qué buenas noticias las de hoy, ¿no?
0: No, hermosas.
1: Un montón de noticias que tenemos.
0: Hablando de buenas noticias, Estefi. Menú del día de Daluigi.
1: A ver.
0: Atención, señor, señora, si hoy no querés cocinar.
1: ¿Qué nos sorprendes hoy?
0: O en realidad no es que no querés cocinar, porque vos decís, sí, yo no tengo ganas de cocinar, pero acá vas a comer algo rico, ¿eh? Algo hermoso de todos los viernes. Todos los viernes, como siempre. En Daluigi hay
1: buenos menú.
0: Buenos menú de pescado despinado con papas rústicas. También pescado despinado con papas rústicas al verdeo o al limón. A la pizza o al roquefort, epa. Menú del día, milanesa de pescado, si no. La opción de todo de pescado,
1: Sí.
0: Napolitana, roquefort, sola con papas fritas. Empanadas de pescado.
1: Todo.
0: Fritas o al horno.
1: No, siempre.
0: Y si no, la opción saludable, medallones de pollo gratinados con suflé de zanahoria. Todo esto en Daluigi, que seguramente ya están nuestros amigos de Daluigi a esta hora sintonizando la radio. Gori, Franco, Vivi, Eli, el equipo de Daluigi que están escuchando siempre. Abrazo enorme para ellos. Gracias por la buena onda. Sí. Felicitaciones a Silvio Latini y a la familia. Allí estaremos el sábado. Che, qué lindo.
1: Che, un montón.
0: ¿Vamos a estar todos?
1: Vamos a estar todos. Me encanta, porque queremos que sea así. Vos me decías, Gino, que se va a armar una movida grande.
0: Más vale, va a estar buenísimo.
1: Lo escuchábamos a los chicos hoy. Teníamos ahí.
0: Tenemos unas cervecitas para regalar, unas pintas.
1: Sí, tenemos pintas para regalar. Y la primera, por esta inauguración te vas a llevar a. Además, un vaso.
0: Sí, olvidate. Sí,
1: un vaso reutilizable de Prodigia, así que va a estar.
0: Tenés que ir temprano porque obviamente están limitados los vasos, ¿no?
1: Sí, obvio. Sí, y se esperan muchos amigos, oyentes y familia que ya nos dicen que, bueno, van a estar acompañando.
0: Exacto, abrazo grande para todos, ¿eh? Bueno, Aldea Brasilera transforma restos de poda en recursos reutilizables. Estefi, me encantó esta noticia, por eso la vamos a compartir y te la vamos a contar. 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
1: Bueno, más información, y en este caso vamos a para el lado de Aldea Brasilera, porque el municipio continúa impulsando acciones sustentables para lo que es el cuidado del medio ambiente a través del chipeado de troncos, ramas y hojas que se generan en la comunidad. Esta iniciativa permite transformar los residuos verdes en recursos reutilizables, promoviendo una gestión más responsable, eficiente y amigable con el entorno. Desde el municipio, bueno, recomendaron a los vecinos realizar una correcta disposición de los restos de poda para facilitar así el trabajo de la chipeadora. Se les solicita colocarlos ordenados en horizontal sin obstruir el paso, y con hojas y ramas finas hacia un lado y los palos gruesos y cortes hacia el lado opuesto. Además, recordaron que se deben depositar únicamente que sean restos de poda, sin mezclarlos con basura, escombros, plásticos o alambres. También se pidió respetar un largo máximo de hasta 2 metros. Pequeñas acciones dejan una huella positiva, destacaron desde el municipio, al remarcar que cuidar el ambiente también implica construir entre todos una aldea brasilera más limpia y ordenada.
0: Las novedades, todo lo que pasa, te vas enterando aquí en la 95.7 Diamante FM. Ya vamos a continuar con más información, con más de lo que está pasando, porque se presenta en Diamante el libro El País de los Gurises. Y ahora te vamos a contar más detalles. 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
1: Este fin. Bueno, este próximo lunes 15 de junio, que dijimos feriado nacional, se presentará en la Biblioteca Popular de Diamante el libro El País de los Gurises, que está escrito por el autor entrerriano Diego Quiroga e ilustrado por Mariela Heinrich, con publicación de la editorial La Endija. Y bueno, la nueva obra, que aborda uno de los procesos más significativos de la historia entrerriana, es la llegada de miles de inmigrantes que arribaron a la provincia escapando de guerras, persecuciones, del hambre y de otras dificultades. A través de las páginas, el libro, bueno, reconstruye los desafíos, sueños y experiencias de aquellas familias que cruzaron el océano para construir una nueva vida en el suelo entrerriano. Una propuesta que está compuesta por 4 relatos de ficción histórica. Y les cuento que el país de los gurises va más allá de la lectura, porque en sus páginas finales incorpora toda una innovadora propuesta de escritura destinada a que los propios lectores se conviertan en autores mediante consignas, herramientas de investigación. Invita a niños, jóvenes y adultos a explorar sus raíces familiares y a escribir sus propias historias. De esta manera, el libro se presenta como una herramienta para conocer el pasado, fortalecer la identidad y valorar las historias que forman parte de esta familia entrerriana. Y bueno, luego de la presentación, que se va a hacer este lunes 15 en Diamante, la obra, por supuesto, va a continuar su recorrido con actividades en distintos puntos de Entre Ríos. Y les dejamos la invitación, que es este lunes 15, 18 horas, Biblioteca Popular Diamante, presentación del libro El País de los Gurises, por Diego Quiroga.
0: Saludos y felicitaciones a Diego, el trabajo que está realizando es muchísimo. El Desafío del Plata se prepara para una nueva edición en Libertador San Martín. Desafío del Plata tendrá una nueva edición este domingo en Libertador San Martín, con 3 distancias previstas. Es una carrera hermosa que se va a vivir 7, 12, y 21 kilómetros. En diálogo con Lucrecia Castro, organizadora de la competencia, adelantó que se espera una importante convocatoria y que ya hay numerosos corredores inscriptos. Tenemos todavía cupos, así que no tienen que demorarse. Esto fue la semana pasada, así que seguro, seguro, hay un montón de gente que ya está pensando en sumarse a la carrera de Desafío del Plata en Libertador San Martín este domingo. Allí vamos a estar, así que no te olvides de sumarte siempre a las carreras que se hacen en la zona. Vamos a al horóscopo, ¿no? Ya.
1: Sí, vamos a repasar el horóscopo del día ahora, Gina.
0: Perfecto, a continuación entonces, el horóscopo del día te lo contamos en la 95.7.

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Estamos listos para comenzar a repasar el horóscopo y vamos a ir signo por signo y comenzando, claro, con Géminis en su temporada. Hoy no te dejes llevar por los nervios, Géminis, y también tenés como un poco de cuidado con las discusiones que se pueden dar en tu casa, ¿sí? En lo doméstico. Una influencia adversa de Marte hace que tengas como un temperamento especialmente fuerte hoy, que por cualquier cosita, viste, sin importancia, te puede llevar a hacer que explotes por diferentes conflictos que se pueden generar. Así que hoy no te dejes llevar por los nervios. Vamos ahora con Cáncer. Aunque en momentos estás disfrutando de esta protección de Júpiter y de Venus, a menudo como que te comportas como si te sucediera todo lo contrario, dejándote llevar por toda clase de temores, preocupaciones, y eso va a suceder hoy en muchos momentos, aunque no exista razón para esto. Seguimos con Leo. Al igual que te ha sucedido a lo largo de esta semana, hoy también vas a tener un día con claras tendencias favorables para desplegar todo tipo de actividad, tomar iniciativas en el trabajo, asuntos materiales y vida social. Sin embargo, hoy vas a tender a tomar las cosas algo más a pecho, ¿viste? De lo que ha ocurrido, tal vez, días atrás para Leo.

últimas semanas van a tener un día muy bueno, muy fructífero para el trabajo. En realidad están en un momento excelente para que ver los frutos de sus esfuerzos, de aquellos esfuerzos de meses o incluso años atrás. Hay suerte, Virgo, o por lo menos hay ocasiones que son muy favorables para tu trabajo y para lo que es lo relacionado a lo financiero. Continuamos con Libra. Siempre solés como ser mucho más cauto o incluso desconfiado de lo que aparentás. Pero hoy esta tendencia podría estar un poco más marcada, incluso aunque no haya una razón para esto o esta sea muy pequeña. Es cierto que tenés algunas preocupaciones o cosas que te acechan ahí en lo laboral, pero como que le das más importancia de la que tienen. Para Libra. Venimos ahora con Escorpio. Uno de tus defectos más habituales es como la tendencia a tomarte las cosas demasiado a pecho. Dejar de llevar por la pasión y los impulsos que por tu cabeza. Y esta es una de las cosas que te caracterizan hoy, pudiéndote llevar a que tomes algunas decisiones que pueden ser equivocadas o que presientas peligro ahí donde realmente no lo hay, Escorpio.

Vamos ahora con Sagitario. Para este signo van a tener un día hoy realmente y verdaderamente marcado por la suerte. Es que van a salir triunfantes de una situación que es muy difícil, de trabajo, finanzas, vida social o incluso un juicio. Cuando todo parecía que iba a ser lo contrario, bueno, el destino va a intervenir en la ayuda de Sagitario, pero de manera realmente descarada, ¿sí? Así que, bueno, vamos a ver qué pasa, Sagitario. Continuamos con Capricornio. Hoy puede ser un día muy importante para este signo porque ocurrirá algo que estaban ahí esperando desde hace mucho tiempo y uno de sus sueños más preciados se va a hacer realidad o va a dar algunos pasos decisivos para que esto suceda. Si pones todo lo que puedas de tu parte, Capri, puede ser un día realmente tan especial como positivo este. Vamos ahora con Acuario. La influencia dominante del Sol va a hacer que hoy los acuarianos tengan un día lleno de actividad, tanto en lo físico como mentalmente, y al mismo tiempo también un día de cambios o sorpresas, sin descartar algún viaje inesperado o la importancia o la importante llegada de algún ser querido también hoy, que va a traerles un cambio para bien de cierta importancia a los acuarianos.

Y los últimos signos que repasamos, Piscis, hoy las cosas no te salen muy bien porque, bueno, en realidad lo que está sucediendo es que vas a tener suerte, pero que podés tomar decisiones equivocadas o iniciativas que no te convienen, aunque vos vas a pensar que estás haciendo todo bien, pero todo lo contrario. Lo que sucede hoy, o lo que creas o no, te conviene, aunque vos vas a pensar que no es así, y te podés llegar a lamentar por esto que sucede. Vamos ahora con Aries. La semana laboral para los arianos va a terminar con un día tan activo y apasionado como los anteriores, en el que ustedes tomarán las cosas con un mayor entusiasmo, optimismo, y al mismo tiempo la suerte o las oportunidades van a ser mayores para Aries. También van a poder tomar más fácilmente como las buenas de todos los esfuerzos que estuvieron realizando. Y cerramos con Tauro, aunque este no va a ser un día malo, sin embargo, hay que moverse o tomar ciertas iniciativas con precaución. Pensar bien todo antes de hacerlo, especialmente en todo lo que se relaciona con el trabajo o las finanzas, pero si están bien atentos, entonces el día pasará sin que deban lamentar nada. Con Tauro cerramos así todo este repaso del horóscopo del día.

0: Llegamos al final del programa, Steffi, con un montón de cosas que hemos transcurrido en el día de hoy, en toda la semana. Nos vamos para encontrarnos el martes. Recuerden que el lunes es feriado. Por otro compromiso no vamos a poder estar al aire. Pero nos encontramos el martes y durante todo el fin de semana, todo el tiempo, nos encontramos también en las redes sociales, ¿no es cierto?
1: Sí, seguiremos en redes sociales, arroba Diamante FM. Seguiremos en la web, diamantefm.com.ar. Así que ya guardate esas recomendaciones que siempre te dejamos para vos. Y bueno, vamos a seguir ahora con la programación hasta las 13 horas con Santi hasta que esto suceda. Y les cuento que, bueno, nos estamos yendo con un día que todavía, por más de que está más clarito el cielo,
0: sí,
1: sigue la niebla allí. Estamos bajo una alerta violeta por fuerte neblina, poca visibilidad, muchos bancos de niebla. Uno de los peores días, por lo menos el peor, nos han dicho.
0: Sí, los que salieron en la ruta nos dijeron, sí, que fue el más complicado.
1: El más complicado para transitar, así que si tenés que salir, todavía hacelo con tiempo y con muchísimo cuidado y todas las recomendaciones que siempre te brindamos. Estamos con 10 grados y 9 la térmica. Para hoy, 17 la máxima. Fin de semana va a ser frío. Podrían llegar heladas, baja la temperatura, pero sale el sol.
0: Bien, nosotros nos vamos, quédense con Santi Cáceres y hasta que esto suceda, y siempre la programación de Diamante FM. El sábado, Mabel, haciendo Argentina su música y su gente, de 9 a 11. También va a estar Santiago Miguel Rinaldi, haciendo de 11 a 13, Caminata Sabatina. Y a partir de las 18, Francisco Pesali, haciendo Conexión Activa. Nosotros nos vamos, quédense en la sintonía de la radio siempre. Un abrazo, disfruten el día y la vida y buen fin de semana. Steffi, hasta el martes, ¿no?
1: Hasta el martes, sí, nos reencontramos nuevamente el martes a las 7. Buen fin de semana largo para todos. Disfruten, cuídense, pasen lindo y gracias por acompañarnos siempre.
0: Nos encontramos pronto, siempre nos seguimos por todos lados, vamos charlando, nos encontramos en la calle, en todos lados y charlamos. Por eso, Diamante FM es el espacio que siempre te escucha y te acompaña. Nos vamos, quédense en la programación. Un abrazo grande, chau, chau.

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0: Muy, pero muy buenos días. ¿Cómo les va? ¿Cómo andan? ¿Cómo les baila? ¿Cómo están? Feliz y contento de que llegamos al final de esta semana. Se me hizo eterna esta semana, no te das una idea. Así que llegamos hoy, entero o a pedazo, no sé. Llegamos al final de semana, el lunes feriado, me lo voy a... No, tomar, recontra tomar. Y volvemos el martes. Tengo que desconectar mi cabeza por completo. Yo voy a decir, chao, descanso. Me desconecto de todo. Me olvido de todo. El domingo me olvido de todo. El sábado todavía hay compromiso, pero el domingo me olvido de todo. Bueno, día... Hoy fue el día, creo que yo tengo memoria. Mirá, que yo tengo memoria. El día que más neblina he visto. Salí como eso de las 7 y 20 hoy de la mañana, una oscuridad. Y no se veía en la parte, por ejemplo, de entre Echeverre por Avenida La Florida y la rotonda de Belgrano, es la parte más oscura que podías ver quizás a 5, no sé si 5 metros, a 3 metros. Ese sector, esa bajada ahí, nunca me había pasado de que haya tanta neblina. Tenía que ir sumamente despacito, obviamente con las luces prendidas. Una persona crucé que venía en bicicleta sin ningún tipo de luz, un peligro. Pero bueno, lo vi todo ahí, espero que haya llegado bien a donde se dirigía. A eso de la City 20 en la curva de Langoni. Bueno, el día con más neblina que de que tengo memoria, no sé si este año seguro y desde que tengo memoria. No, y no sé si antes me había pasado de ver tan neblina, porque antes, no, creo que no, que no... Que nunca me había pasado de ver tan poco. Eso que yo tengo buena vista, pero si tiene un poquito así que no vea, no. Imposible manejar. Bueno, comenzamos. Día gris todavía y neblina en la ciudad de Diamante. Decime vos, ¿dónde estás escuchando? Y contame si también hay neblina como acá. Me encantaría saber. Amigos de Diamante FM 95.7, muy buen viernes 12 de junio. Feliz y contento de estar aquí en Diamante FM 95.7. Feliz y contento de estar acá. ¿A dónde? En www.diamantefm.com.ar. Feliz y contento de estar acá en el canal de YouTube. Feliz y contento de estar en la aplicación también. Hola, gente que nos escucha por la aplicación del teléfono celular. ¿Qué tal? Muy, pero muy buen día. Mi nombre es Santi Cáceres y es una felicidad total. Es un regocijo. Pará, un poco, tanto. No sabes lo que me pasó ayer. Me tomé un... Comenzamos hasta que esto suceda. Vamos a presentar la consigna que tenemos. Información, entrevista, buena música y una buena compañía hasta la 1 de la tarde. Va, trataré de ser buena compañía. Vos quedate ahí y dejame el resto de mí. Vamos.
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Bueno, ayer me... un poco me interioricé con algunas cosas, algunos memes que estuve viendo. Yo dije, ¿qué está hablando la gente? Porque claro, esta semana, más que nada los miércoles, martes, miércoles, jueves, estuve ocupado con otros temas, entonces no pude, lo que hago siempre, ver resúmenes de noticiero todos los días, como para estar informados y estar con lo que está pasando. Y ayer, uno de los temas, bueno, uno es lo que tiene que ver con lo ocurrido en Córdoba, con este prostíbulo que había, bueno, después el asesinato, toda la cosa que pasó, ¿sí? Horrible, horrible, todo. Ojalá sea justicia. Y lo otro tiene que ver, de las noticias, ¿no?, de nivel nacional, con el escándalo este de Adorni que sigue. Yo creo que hasta el libertario más libertario, todos los libertarios de lo que sea, y sabe que este Adorni se la... se va a comprobar su culpabilidad. Creo que sabe, está metiendo, está tomando el pelo tremendamente. Y una de las noticias era, claro, con esto de... Bueno, se había olvidado, había omitido una cosa importante. Según se estuvo entonces hablando ayer en distintos medios, Adorni explicó que había omitido... Adorni, recordemos que es Manuel Adorni, que es el jefe de gabinete de ministros, ¿no?, de todos los ministros de la Argentina. Está ahí en la mesa chica del gobierno de Milei. Explicó que había omitido declarar ahorros y criptomonedas. Mencionó un pendrive donde habría tenido criptoactivos, lo que generó críticas y lo que mejor hacemos los argentinos, memes. También dijo que fue un error, que lo arrastraba de declaraciones anteriores, y que pagaría los impuestos, multas e intereses que correspondan. Hasta la vicepresidente, Villarroel, tiró ahí un comentario en sus redes sociales, en su Twitter, donde como para chicañarlo también y tomarse a joda, porque la verdad que lo que dijo es una tomada de pelo tremenda para todos los argentinos. Y yo entendiendo que esta entrevista que dio ayer, creo que fue anoche, donde habla de... el delito sería, imagino yo, evasión fiscal, y no enriquecimiento ilícito, sino evasión fiscal. Ya tiene que, para mí, lo tendrían que echar y no puede seguir en el gobierno un tipo así. Y ahora simplemente tenía que elegir a ver cómo declaraba, porque no puede escapar. Para mí va a ir por el lado de la evasión fiscal, y que por eso tenía guardado esos activos, que encontró un pendrive, que encontró plata en la casa. Eso fue una cosa tremenda, tremenda, pero una tomada de pelo tremenda. Pero bueno, claro, si la justicia no puede comprobar lo contrario, va a ser seguramente condenado por evasión de impuestos, por no haber blanqueado sus capitales. En teoría tendría que pasar eso. Entonces yo dije, bueno, vamos a ver algo, porque si Adorni encontró en teoría dinero o plata, ¿no?, en algún lado, yo creo que todos en algún momento hemos encontrado dinero. Algunos muchos, otros pocos. Yo una vez, me acuerdo, encontré 20 federales en el bolsillo de una campera que era de mi mamá, y después me dijo, usá esa campera, que no era rompe viento, ¿no?, esa finita así, que era unisex. Y un día la agarré yo y tenía 20 federales en el bolsillo. ¡Ah, tremendo! La porquería, la desmacana, era que estábamos en el año 2008, 2007. Ya no servía más. Estaba ahí, quedó la campera, pero me acuerdo de sentir un billete y dije, y saco así 20 federales. Le pifié en el año nomás que lo encontré, pero era plata en su momento, algo. Alguito valía, ¿no? El que lo aceptaba, algo valía. Así que vamos a hacer la consigna. Según una encuesta realizada por mí mismo, según un estudio hecho por mí mismo, todos en algún momento de nuestra vida hemos encontrado algún dinerillo tirado o abandonado. Abandonado, hombre, algún dinerillo abandonado. ¿Cuánto fue lo que más encontraste vos? Contámelo, porque sí, seguramente después he encontrado monedas en la calle últimamente. ¿Un peso? Ah, no sabés. Dos o tres veces ya encontré en la estación de servicio de Stroll, me acuerdo, no hace tanto. Encontré una moneda de un peso. Pero lo que más encontré fue esos 20 federales. Así que hablemos de eso, que va a ser la consigna del día de hoy, que va a estar puesta en el Facebook. Esto suceda.
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Y por último, saludo en esta ronda para presentar la consigna de hoy, que vamos a hablar de según una encuesta hecha por mí. Todos los argentinos y argentinas en algún momento de nuestra vida nos hemos encontrado con un dinero abandonado. ¿Cuánto fue lo máximo que encontraste? Contámelo, esa consigna va a estar en el Facebook, esto suceda. O puedes dejarnos un WhatsApp al 3435-137618. 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
2: Javier Milei respaldó a Manuel Adorni. Quedó claro que no mintió. El presidente Javier Milei salió en defensa de su jefe de gabinete, Manuel Adorni, tras la polémica por su declaración patrimonial. Adorni admitió en una entrevista que había omitido declarar ahorros por unos $500,000 invertidos en bitcoins y que pensó en renunciar, pero recibió el apoyo del mandatario. Milei replicó en redes sociales un mensaje del cineasta Santiago Oría, asegurando que quedó claro que no robó y que el periodismo mintió alevosamente. La justicia deberá resolver la situación mientras el oficialismo insiste en la inocencia del funcionario.
1: Provinciales.
2: Reforma previsional. Bolias y Bañat defendieron el proyecto ante el Senado. El ministro de Economía de Entre Ríos, Fabián Bolias, y el presidente de la Caja de Jubilaciones, Gastón Bañat, expusieron ante senadores los alcances de la reforma previsional impulsada por el gobierno provincial. Bolias aseguró que la iniciativa es clave para la salud de las cuentas públicas y negó que impliquen un ajuste, mientras que Bañat destacó que las modificaciones serán graduales y solo alcanzarán a futuras jubilaciones. Ambos remarcaron que los actuales jubilados no verán afectados sus haberes ni perderán derechos en lo que consideran una medida necesaria para garantizar la sustentabilidad del sistema.
1: Departamentales.
2: Un tanque lleno de libros llegará por primera vez a Aldeas Pachancútar. Este viernes 12 de junio, la localidad recibirá la visita de Raúl Lemesov y su original arma de destrucción masiva, una biblioteca rodante construida sobre un vehículo militar convertido en tanque de libros. La actividad se desarrollará de 10:30 a 14:30 horas en la biblioteca Gabriela Mistral y ofrecerá a vecinos la posibilidad de intercambiar ejemplares y participar de una experiencia cultural distinta. La propuesta busca fomentar la lectura y demostrar que los libros siguen siendo una herramienta para imaginar, aprender y compartir en comunidad.
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10 de la mañana con 57 minutos. Estoy con un problema en Facebook e Instagram. Usted es mi, es la red de internet. Ustedes también está pasando. Chequeen sus Instagram y su Facebook. No puedo poner la consigna en el Facebook porque no me deja entrar. Ustedes no, no puedo estar ahí con, dando error todo el tiempo. Bueno, cuando me termine, a ver si ustedes mandan un mensaje. A ver si el WhatsApp anda bien. Espero que ande bien o no. A ver. Me voy a leer los mensajes que mandaron. Tengo mensaje a partir de las 10. Mari tímida. Ah, no, pero no era para mí. 10:21. Estimados, estimadas, les invitamos a nuestra exposición de artes visuales, dibujo, pintura y fotografía en la Biblioteca Popular de Diamante el 13 de junio a las 20 horas. Esperando contar con su presencia, les saludamos atentamente Carmen Pacheco y Enrique Gasparín. Bueno, vamos a tratar de asistir, mira vos, vamos a mandar ese mensaje a mí. Bueno, a ver si tengo algún mensaje más acá en la radio. Buen día, gente linda. No, pues esto es re temprano. Pues Silvia Ibarra, si estás escuchando, te saludo acá. Y abrí el mensaje. Voy a ver si ustedes, díganme si están sin WhatsApp y si no tienen WhatsApp, no van a poder avisar. Voy a leer, a ver, desde las 10. Laura Miller, de tempranito. Buen día, Santi, feliz viernes y mejor fin de, te mando una foto de los bretes. Muchas gracias, Laura. Ya tengo la galería llena, muchísimas gracias. Mar oyente de la Virgen, hola, Santi. Bueno, ya voy a escuchar tu audio, gracias, Mar oyente de la Virgen. Aníbal, hoy sí, Aníbal, mandaste, gracias, Aníbal. ¿Cómo andás?

Buenos días, Santi. Yo en el año 2009 encontré 10 billetes de 100 pesos en la vereda. En ese momento era mucho. ¿Qué hiciste? Ahí hiciste la plata vos, entonces. ¿Cómo andás, Aníbal? ¿Cómo está Valle María? ¿Hay neblina allá o allá no hay neblina? ¿No pasan esas cosas o sí? ¿Cómo está Valle María, mi amigo Aníbal? Bueno, voy a seguir por acá. Rosa de Palermo. Buen día, andás bien, qué humedad, mucha neblina, pero va a salir el sol. Feliz fin de semana y feliz jornada. Estoy contento porque el lunes es feriado, ¿eh? Gracias. Apareció Ana Francisca Álvarez, la mejor cocinera de Barrio Los de Barrio Las Flores. Buen día, bendecido fin de, te estoy escuchando mientras cocino. ¿Y qué estás cocinando, Ana Francisca? Jorge Blasón, ¿cómo andás, Jorge? Che, este es el mejor. Encontré un pendrive con $800,000. Ese es un argumento. Bueno, gracias, Jorge Blasón. ¿Cómo van esos pastelitos? No carga la historia de Instagram. ¿Cómo andás, Nerina? Ah, no carga la historia porque se cayó. Mirá que justo te quedó, ¿eh? Me iba a etiquetar con la foto ahí de la neblina de Mario Belgrano. Gracias, gracias. Buen día, nos decía de temprano. También otro mensaje. Mirá quién está. Buenas, deben estar caídos. ¿Quién se cayó? Instagram no funciona para mensajería. ¿Cómo andás? No. Bueno, pero la radio se escucha bien por la web o no. Contame, Natalia. Ah, vos sos Natalia. No sé si alguna vez te dije.

Chau, Steffi. Que tengas lindo fin de semana. Saludos a tu mamá. Y chau, Raúl. A ver, no, Raúl está ahí escondido. Mirá, si te alcanzo a ver apenas, pero baja el vidrio, por lo menos. Ay, está con frío. Ay, no, hace mucho frío. Mirá, vos, cómo. Chao, Raúl, que tengas buen fin de semana, che. Ah, ya hace frío, voy a cerrar enseguida. Bueno, fue este Raúl tremendo. Vamos a leer algunos mensajes más que llegaron. Por ejemplo. No pases por Radio Chueque, me gané otra entrada, así que recuento conseguir. ¿No tengo que leer esto? Hola Mabel Franco, ¿cómo? Hoy pasó Rocío Belén a buscar su entrada. No sé en qué quedó, yo le di la entrada porque la que ganó. Ya voy a escuchar el audio. Un saludo muy grande para Violeta. ¿Qué le pasa a Violeta? No sé. Para Violeta, es una de nuestras oyentes, es mi oyente de 95 años favorita. Así que, Violeta, te mando un fuerte, fuerte abrazo y gracias por escuchar todos los días. Pero un gracias chiquito porque nunca escribiste. Ah, no usas WhatsApp. Bueno, no importa. Te agradezco. Gracias, quiero decirte que sos mi oyente de 95 años predilecta.

¿Ali de más tiene caída las redes sociales? Cuéntenme. No puedo poner la consigna, che. Buen día, Santi. No anda el Facebook ni Instagram, ¿viste? No puedo poner la consigna. Gracias, Pablo Strobel. Muchas gracias.

0: Bueno, vamos con algunas noticias. Este lunes 15 de junio es feriado. Y adivinen qué. El Santi se va a tomar el feriado. Yo voy a volver el martes. Y los chicos de la mañana también, ¿eh? Si no, Steffi, todos volvemos el martes. ¿Por qué? Porque podemos hacerlo.
1: Porque cobro igual.
0: Y me voy a tomar el lunes, perdón. Cronograma especial de recolección por el feriado del lunes 15 de junio. La Municipalidad de Diamante informó que este lunes 15 de junio, feriado nacional por la conmemoración del paso a la inmortalidad del general Martín Miguel de Güemes, el servicio de recolección de residuos domiciliarios se va a realizar en el horario matutino a partir de las 7 horas. Sí, hay recolección de residuos entonces el lunes 15 feriado. Recolección de residuos domiciliarios. Bueno, recordemos que este homenaje al prócer salteño, cuya conmemoración corresponde originalmente al 17 de junio, pero este año fue trasladado para así conformar un feriado largo. El 17 se pasó entonces al 15 de feriado. La recolección de residuos se va a hacer por la mañana, residuos domiciliarios. Lo que no se va a hacer es la recolección de ramas y escombros. Así que no saquen rama, escombro, materiales de descarte, eso no hay recolección, sí residuos domiciliarios. Colaboremos entre todos con la limpieza de la ciudad. Repito entonces, lunes 15, recolección de residuos domiciliaria por la mañana.

Bueno, por otro lado, vamos con... Ay, no puedo abrir el Facebook, claro. Quería leer algunas noticias que tengo en el Facebook. Pero bueno, voy a leer los mensajes. Rosana, ¿cómo estás? Contame, Rosana, si vos sí podés abrir el Facebook y el Instagram. O si es solamente a los que mandamos. A Pablo, a Natalia, o a mí. Y a mí. Hola, Santi, no funciona Face e Instagram Lite. Ah, bueno. Instagram Lite. Gracias, Rosana. Ella confirma entonces que, claro, yo pagué, prendí la compu, me puse acá, desconecté el wifi, conecté, hice toda una movida tremenda y al final rompí el teléfono, tiré el teléfono, que esta cosa que nunca, todo, y resulta que se había cortado.

0: fui lo que
1: soy. Yo no puedo abrir ni ahora tampoco puedo abrir la página web, pero ¿qué está pasando? ¿Cómo es posible este suceso? Bueno, voy a poder, pero por suerte puedo abrir el WhatsApp. Y acá tengo los informes policiales que nos mandaban ayer. Vamos a ponernos al día entonces con la última información de Jefatura Departamental Diamante de las actuaciones realizadas en la ciudad cabecera y en el departamento. Comenzamos, primera de cuatro. Operativo de seguridad y detención en Strobel. Personal policial de la comisaría de Strobel mantiene diferentes controles de prevención en barrios y espacios públicos. Durante el desarrollo de los mismos, en el mediodía de ayer, jueves, se concretaron medidas judiciales ordenadas desde el Ministerio Público Fiscal y dispuestas por el Juzgado de Garantías Local. Los agentes de policía realizaron el allanamiento y requisa de una vivienda de barrio El Progreso, donde hallaron elementos de interés en una causa penal por denuncia recibida dando cuenta de la sustracción de un teléfono celular. Asimismo, la Fiscalía ordenó la inmediata detención de dos jóvenes de 20 y 22 años de edad. Estos son, bueno, obviamente, domiciliados en barrio El Progreso, de Strobel. Residen en el lugar y están relacionados con la autoría de la conducta delictiva y fueron trasladados hacia la alcaldía policial. Esto fue ayer jueves al mediodía, donde permanecen, en teoría todavía, detenidos y así será durante el proceso correspondiente. Vamos con una noticia que tiene que ver con un accidente sucedido en la ciudad de General Ramírez. Personal policial de la comisaría de General Ramírez en la tarde de ayer jueves se encontraba desarrollando un operativo de prevención cuando son anoticiados de un siniestro vial en calle Triunvirato y Ferreira. Esto es General Ramírez. Una vez en el lugar, observan que en el mismo participaron una pickup Chevrolet S10 conducida por un hombre de 62 años y una motocicleta Motomel donde se desplazaba un joven de 20 años, quien resultó con lesiones que demandaron su atención médica en el hospital local, donde pudieron comprobar que las heridas no revestían gravedad. Además de la intervención policial, los agentes de salud también colaboró personal de bomberos voluntarios y de tránsito municipal de aquella localidad, General Ramírez. La institución policial recuerda las medidas de precaución que se deben mantener al conducir y respetar las normas de tránsito para evitar la siniestralidad vial y proteger así la vida.

Continuando, vamos ahora con 3 de 4. Investigación policial encuentra estéreo de auto. Personal policial de la División de Investigaciones estuvo abocado a resolver la denuncia que daba cuenta de la faltante de un estéreo desde el interior del automóvil dejado en la vía pública durante la noche sin medidas de protección. Los agentes investigativos con directivas del Ministerio Público Fiscal de Diamante reunieron rápidamente diversos informes que permitieron determinar el lugar de Barrio Urquiza, donde se encontraba el componente que había sido adquirido. El mismo luego fue restituido entonces a su propietario. La institución policial recuerda a la comunidad del compromiso y convivencia social que se debe mantener, no accediendo a estas operaciones de compras dudosas y evitando formar parte del ciclo delictivo. Ante estos ofrecimientos deben tomar acciones de cooperación con la seguridad general y dar aviso a las autoridades policiales que inmediatamente van a intervenir. En el último de los informes de entonces de esta repasada que hacemos de Jefatura Departamental Diamante, policías asisten a persona en crisis en la ciudad de Diamante. Personal policial del Comando Radioeléctrico mantiene controles de prevención en las calles y barrios de la ciudad, donde la articulada acción permite no solo la presencia policial, sino además brindar una respuesta rápida ante los distintos requerimientos. Así sucedió en la tarde de ayer jueves, cuando son alertados de un hombre en el interior de una vivienda de calle La Rioja que estaba atravesando un estado de crisis emocional. Llegados con prontitud al lugar, dieron inicio a la implementación del protocolo de salud mental establecido para estos casos. Finalmente, las técnicas sugeridas permitieron a los policías moderar la problemática brindando contención y ayuda en esa circunstancia particular. Luego, con su traslado hacia el Hospital San José, el personal sanitario le brindó atención psicofísica para su rehabilitación. La articulación desarrollada entre la policía, la Defensoría Pública y Salud permitieron, en este caso, acompañar a la persona en crisis con un abordaje integral y realizar la derivación para la atención necesaria. Y hasta aquí, 4 noticias policiales en Hasta que esto suceda. Hola Santi, buen día, te escuché y sí tenés razón. Ah, viste, gracias, ¿en qué tengo razón? No funcionan las redes sociales, pasame la rama de no te va a gustar, muchas gracias. Claro que sí.

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1: Nacionales.
2: Inflación de mayo fue del 2,1% y acumula un 14,7% en lo que va del año. El INDEC informó que la inflación de mayo alcanzó el 2,1%, el nivel más bajo desde septiembre de 2025, y acumula un 14,7% en los primeros 5 meses del año. En los últimos 12 meses, el índice de precios subió 33,2%. Las mayores alzas se registraron en comunicación, educación y recreación, mientras que prendas de vestir y calzado apenas subieron un 0,3%. El ministro de Economía, Luis Caputo, destacó que la inflación núcleo también fue la menor en 8 meses, impulsada por aumentos moderados en restaurantes y productos farmacéuticos.
1: Departamentales.
2: Aldea Brasilera transforma restos de poda en recursos reutilizables. El municipio de Aldea Brasilera continúa impulsando acciones sustentables con el chipeado de troncos, ramas y hojas, convirtiendo los residuos verdes en recursos reutilizables. La iniciativa promueve una gestión más responsable y amigable con el entorno. Se recomienda a los vecinos disponer los restos de poda de manera ordenada, sin mezclarlos con basura ni escombros, y respetando un largo máximo de 2 metros. Pequeñas acciones dejan una huella positiva, destacaron desde el municipio, al remarcar que cuidar el ambiente también implica construir entre todos una comunidad más limpia y ordenada.
1: Deportes.
2: Con Shakira en el show estelar, México celebró la primera fiesta inaugural del Mundial 2026. El Estadio Azteca, ceremonias previstas que continuarán en Canadá y Estados Unidos.
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11 de la mañana con 24 minutos. Ya se empieza a despejar, ¿no? A disipar, a... Se empieza a retirar lentamente la neblina. Este manto de neblina. Bueno, pude poner la consigna, gente. Cuando pasan 24 minutos de las 11 de la mañana, ya pude poner la consigna, se acomodó, por lo menos. Facebook me dejó. Se subieron no sé cuántas veces la consigna. Claro, se me subieron todas las veces que la publiqué. Voy a tener que eliminar alguna, pará. Voy a eliminar, mover a la papelera. Ahí está. Claro, se subieron todas juntas. No, ahora tengo que andar borrando, por favor. Bueno, creo que ya dos, tres tengo que borrar. Comenten una sola nomás. Ahí está, claro, se empezaron a publicar las que empecé a subir hoy más tempranito. Bueno, consigna. Según una encuesta, es muy común en junio, Valle María será sede del encuentro de nivelación 2026 de patín artístico. Una jornada deportiva en que las alumnas y alumnos de distintas categorías rendirán sus pruebas de pista y mostrarán todo lo aprendido durante el año de preparación. La actividad comenzará a las 10:30 horas y finalizará con la entrega de medallas a todos los participantes en reconocimiento a su esfuerzo, dedicación y compromiso con esta disciplina. Desde la Municipalidad de Valle María dejan una invitación abierta a toda la comunidad. El encuentro no está destinado únicamente a las familias de los patinadores, ni a los patinadores solamente. La invitación se extiende a toda la comunidad que quiera acercarse y acompañar y disfrutar de una jornada llena de talento, compañerismo y emoción sobre ruedas. Esto va a ser el lunes 15 de junio, o sea, el lunes feriado. El horario de inicio será a las 10:30 horas. Habrá una entrada de 2.000 pesos. 2.000 pesos la entrada. Servicio de cantina disponible. Se recomienda llevar sillones para mayor comodidad. Lo organiza el Taller Municipal Deportivo de Patín Artístico. Todos invitados. Es una excelente oportunidad para acompañar a las y los deportistas de Valle María y zona y compartir en familia una jornada especial dedicada al patín artístico.

Noticias, corte programado en el suministro de energía eléctrica para algunas zonas, que va a ser acá en la radio, de Diamante. Esto está anunciado para mañana sábado 13 de junio, entre las 12 y las 13 horas. Afectando el servicio de los sectores comprendidos por calle. Detalló la empresa, el corte se va a realizar de 8 a 10 de la mañana, de mañana sábado 13 de junio. Y otro va a ser de 12 a 13 horas y va a afectar el suministro de los sectores comprendidos por calle 9 de julio, Noalles, Chacabuco, España y zonas de influencia. Desde la distribuidora indicaron que las tareas son indispensables para garantizar la calidad y la confiabilidad del servicio eléctrico en el área afectada. Asimismo, aclararon que en caso de registrarse condiciones climáticas adversas, los trabajos serán suspendidos. Para reclamos e inconvenientes, los usuarios pueden comunicarse de las 24 horas con el Servicio de Atención Telefónica Integral SATI o al 0800-777-0080. Para consultas y trámites comerciales, la atención se brindará en días hábiles de 7 a 18 horas. Informó. Ah, no. Es la empresa que da de electricidad.

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1: Noticias departamentales, legislativas y de gestión. Aranda, el diputado Aranda, y Juan Lel, el presidente comunal, gestionaron ante NERSA mejoras para instituciones y comunidades del departamento. El diputado provincial Nico Aranda desarrolló una jornada de gestiones en la empresa NERSA, donde fue recibido por su presidente Uriel Brutbacher. Durante el encuentro, Aranda presentó distintos pedidos de gestión vinculados a la Comuna de Isleta, el Club Deportivo Estrobe, el Club Puerto Nuevo, con el objetivo de avanzar en soluciones y mejoras para estas instituciones. Además, el legislador acompañó al presidente comunal de Aldea Espasencúter, Juan Lel, quien también realizó gestiones ante la empresa energética en beneficio de su comunidad. Tras la reunión, Aranda agradeció la predisposición de Brutbacher para escuchar y acompañar las necesidades planteadas y remarcó su compromiso de continuar impulsando gestiones que permitan fortalecer el desarrollo de las instituciones y localidades entrerrianas. ¿Qué dijo Lenny Aranda? Continuaré trabajando y continuaré acompañando todas las gestiones necesarias para que nuestras instituciones y localidades sigan creciendo y desarrollándose. Así lo expresó el diputado a través de sus redes sociales. Repito entonces, Aranda y Lel gestionaron ante NERSA mejoras para instituciones y comunidades del departamento.

0: 11:31. ¿Hay algún mensaje más o no? Esto ya lo leí, esto ya está. Ya está, la consigna ya está puesta. A ver, me imagino que sí. Hay comentarios en la consigna, ¿no? Me voy a fijar, a ver, para. Uy, se me fue. Ahí no me carga el.
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0: Consigna de hoy. Según una encuesta, es muy común encontrar dinero abandonado o tirado. ¿Cuánto fue lo que más te encontraste? Y a ver qué nos decía la gente. José María Martínez. Fue hace mucho tiempo cuando viajaba en cole todos los días a Paraná y hoy sería un equivalente a 10 mil pesos. Mirá vos. Bueno, no es tanto. Te va ganando por ahora, va ganando. ¿Cuánto es lo tuyo? Vamos a ver quién es el que más ganó. Por ahora va Aníbal, que ganó. No, eran 100 pesos. Bueno, pero. Claro, pero ¿cuánto era Aníbal? Era mucha plata, dijo. Pero ¿cuánto mucha? Norma Uth. ¿Nunca encontraste, Norma? No te lo puedo creer, Norma Uth, que nunca hayas encontrado. Bueno. Según un estudio, una encuesta, es muy común encontrar dinero abandonado o tirado. ¿Cuánto fue lo que más te encontraste? Contámelo, que esa es la consigna del día en Hasta que esto suceda. Y recordá que tenemos redes sociales que ahora andan. Instagram y página Hasta que esto suceda. Facebook. Esto suceda. Dijo el Diego.
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0: Y el Seba Sena. ¿Cómo andas, Seba Sena? Cuando era...

es bug que esto suceda. Dijo el Diego. Mejorar, luego lo recuerdo, tus cosas. Y el Seba Cena, ¿cómo andas, Seba Cena? ¿Cuándo era? ¿Quién va ganando hasta ahora? Me gustaría saber eso. Porque todo es una competencia acá, che. Bueno, perdón. Sobre la consigna, dice Mabel, yo por ejemplo encontré una billetera con billetes y dólares en la puerta de mi casa, o sea, en la vereda. La llevé a la jefatura de policía para que la alcancen a su dueño. ¿Y se la alcanzaron? ¿Apareció el dueño o no? No. $5 de... Pero, dejate... ¿Cómo que $5, Seba? Si alguien encuentra plata tirada, lo mejor es hacer una exposición en la policía, en la comisaría más cercana. Decir que encontraron esa billetera y que pertenece a tal persona y que lo van a resguardar y que en caso de... Tipo, ¿cómo la ve?

Lo mejor es hacer una exposición en la policía, en la comisaría más cercana. Decir que encontraron esa billetera y que pertenece a tal persona y que lo van a resguardar y que en caso de... ¡Tipo, cómo la ve!

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0: café. La maestra, que se llama Cintia Martínez, me manda una publicación y me escribe acerca de una realidad que sucede. Y muchas veces cuando uno toca informar, uno trata de poner onda, a ver cómo va a contar una noticia, vemos muchas cosas feas que pasan. Y por ahí encontramos historias que, creo yo, necesitan ser contadas para mostrar una realidad que pasa y mostrar una historia de esa búsqueda de superación. Entonces, cuando Cintia Martínez me escribe y me contacta por Facebook, yo me contacto con una mamá que es de Las Masitas, del paraje Las Masitas, que todos los días lleva a sus hijos en canoa, navegando, obviamente, todos los días para que puedan llegar a la escuela. Así que vamos a hablar con esa mamá que se llama Soledad Ríos. Esta es esta historia de vida de esta mamá joven de Las Masitas. Soledad, ya sé que tenés vergüenza de hablar al aire y eso, pero yo te voy a ayudar, no te preocupes. ¿Cómo estás? Buen día.
1: Buen día, acá andamos bien.
0: ¿Qué tal te llevas con los medios de comunicación?
1: ¿Cómo?
0: ¿Qué tal te llevas con los medios de comunicación? ¿Ya has hablado antes en algún medio o es la primera vez?
1: No, es la primera vez.
0: Bueno, empezaste re bien igual, ¿eh? Re bien, te escuchamos bien, así que re bien. Bueno, contanos cómo es esta situación. ¿La conoces a la maestra Cintia Martínez?
1: Sí, profesora de maestra de mis dos nenas, de una de mi nena y mi sobrina. Uh-huh. Primer grado.
0: Y estas fotos que me manda, cuatro fotos que se ven a dos pequeños que están en una canoa, ¿esos son tus hijos?
1: Sí, son mis dos nenas.
0: Dos nenas.
1: También llevo a mi sobrina.
0: Ah, y tu sobrino era... Ah, claro, hay tres acá. Salió la mitad de una nena. Claro, se ve la mitad de la cara, salió la otra y después tu sobrino. Bueno, contanos esta situación. Vos vivís entonces en Paraje Las Masitas, que está ahí en cercanía a las cuevas, sería. Es sobre la costa, sí. Del...
1: En la moto, si no, vamos a lancha. Más ahora en invierno.
0: Bien, o sea que ustedes están en... estar en la isla que queda cerquita de, o sea, tenés que cruzar un, me imagino que un canal, un arroyo y...
1: Sí, un pedacito de río nomás, ajá.
0: Uh-huh. Y todos los días tenés que hacer cruzar al otro lado, entonces ya pisas tierra firme y ahí van hacia la escuela de Las Masitas, ¿es así?
1: Sí.
0: ¿Cómo es la vida en la isla? ¿Vos vivís con tus dos hijas? ¿Vive alguien más con ustedes? O contanos un poquito, por ejemplo, vamos a tomar unos minutos para contarnos, sí, tu día.
1: Nosotros somos siete familias,

0: tranquila, tenemos nuestros animales, hacemos la rutina de todos los días, como toda la gente. Los maridos pescan, y las mujeres con los hijos.
1: ¿Qué tienen?
0: No, yo no hago eso, lo hace él, pero...
1: ¿También lo hace él? Pero, che, pero Sole.
0: Yo de gallina me encargo nomás.
1: Pero dale comer a las gallinas, por lo menos. ¿Qué animales tienen en la isla?
0: Pavos, gallinas, pato, ganso, chancho, chivos.
1: Ah, es miércoles. Pero tirale unos por lo menos, unos puñados de maíces. Y bueno, para entonces tu día comienza, vamos a poner, ustedes se levantan, bueno, y lo que tenés que hacer es preparar a las nenas, ahí llega bien la luz eléctrica. ¿Cómo, cómo es?
0: En el barrio hay una canilla que pusieron para nosotros, para cuando queramos sacar agua, vamos y sacamos.
1: ¿Y para el uso doméstico, o sea que usan agua de, cómo es?
0: Para lavar y eso, sí. Del río.
1: Ajá. O sea, capaz que ustedes tienen un tanque igual en el techo y están cargando agua de río, tienen

0: para lavar y eso, sí, del río.
1: Ajá. O sea, capaz que ustedes tienen un tanque igual en el techo y están cargando con agua de río, ¿tienen algunas? ¿Y tu sobrino?
0: Bueno, acá, yo para las cuevas, usted dice, a mí me queda una, llevo una hora.
1: ¿Cuando llevas a
0: la...? Para las cuevas, pero... Ajá. En la lancha, cuando llevamos en la lancha, una hora tengo.
1: Ah, bueno, claro, ahí va. Y
0: Aspen, es diferente.
1: Me imagino el frío, ¿no? Y ahora en invierno lo mismo, ¿no? ¿Me tiene
0: sí,
1: que salir?
0: En invierno decidimos llevarla así porque por el frío. Porque en la lancha van abajo, van tapadas.
1: O sea, hace menos frío yendo en lancha.
0: Sí, sí, en frío vamos en lancha.

0: Usarla así porque por el frío, porque en la lancha van abajo o van tapadas.
1: O sea, hace menos frío yendo en lancha.
0: Sí, sí, en frío vamos en lancha.
1: ¿En qué sentido, por ejemplo? ¿Que te ayudan, que te dicen, bueno, en el tema de asistencia o te ayudan de alguna otra manera? ¿Cómo es? Sale de lo común, ¿no? Por eso es que yo estamos en un medio. Vos lo contás con naturalidad, pero yo quiero resaltar ese. Porque muchas veces la gente que se queja, o los chicos faltan a la escuela por motivos mucho mínimos. O sea, no uno piensa, mirá, cuando hace mucho frío vamos en lancha porque hace menos frío que yendo. No, y uno lo piensa y vos lo decís con una naturalidad y con una fortaleza que es admirable, porque lo que haces y este trayecto y esta historia de hacer eso todos los días para que tus hijas puedan estudiar, ir a la escuela y tener la vida como cualquier otro niño. En estos tiempos que todos nos quejamos por no anda el wifi y ya nos quejamos y escuchamos esta historia, es como un golpe en la mesa de que miremos también la realidad, ¿no? Y por ahí que cuando uno no valora, que quizás vive en un pueblo, en una ciudad, y tiene internet, y tiene calefacción, y tiene agua caliente, y tiene agua corriente, y escuchamos esta historia, la verdad que de fortaleza y de querer superarse, sale de lo cotidiano. Por eso es que yo quería que por ahí lo podamos contar. En tu caso, Soledad, ¿Cómo fue tu infancia? ¿Fue similar? ¿Vivían siempre en la isla o vivías en el pueblo? ¿Cómo era?
0: Bueno, nosotros, mi infancia vivía en escuela, o sea, íbamos al internado de la Seibo Florido, antes había internado, íbamos al internado de lunes a viernes y no pasábamos esta necesidad. Solo si llovía, que no entraba la combi, nos llevaban en la lancha así.
1: ¿Cómo se llama la escuela que asisten tus hijas?
0: La 113 Ivo Florido.
1: Bien. Te agradezco mucho esta comunicación. ¿Qué te gustaría por ahí decirle a, no sé, madres que se quejan o niños que se quejan porque, no sé, no tienen el celular que quieren tener, o que se dificulta ir a la escuela porque no hay una buena conectividad o porque hace un poco de frío? Pero ya está en el campo, pero, claro, porque ahí no hay mucha madera dura en la isla, ¿o sí? Pero pueden tener una salamandra.
0: Sí, hay, pero no tenemos.
1: Mirá vos, bueno, así que con cobijas nada más. Bueno, Sole, gracias, te felicito, de verdad. Capaz que vos no lo ves.

0: En el campo, pero, claro, porque ahí no hay mucha madera dura en la isla, ¿o sí? Debe, pero pueden tener una salamandra.
1: Sí, sí hay, pero no tenemos.
0: Mirá vos, bueno, así que con cobija nada más. Bueno, Sole, gracias, te felicito, de verdad. Capaz que vos no lo ves. Muchísimas gracias, que tengas un excelente día.
1: No, por favor.
0: Seguimos en contacto. Adiós.
1: Igualmente.
0: Adiós, adiós. Bueno, ahí está. Yo les cuento que Sole no se animaba, ayer hablamos. Y no se animaba a hablar. Yo le iba a ayudar, ¿no? Porque por ahí es entendible que voy a hablar en un medio de comunicación. Quizás para alguien, para mí, ponele, lo hago con naturalidad, como si tengo gente del otro lado. Pero hay gente que le da vergüenza y gente que le da mucha vergüenza. Entonces ayer hablamos un poquito. Yo le contaba, le decía, mirá, no te preocupes, yo te voy a ayudar, qué sé yo. Pero contá eso, porque da un mensaje. Que yo creo que cuando nos quejamos de cosas... No vamos a mandar a los chicos a la escuela porque... No, pero hace frío en el aula. Y yo quiero que ustedes sepan que hay una madre y dos hijas y esas realidades pasan en el litoral a lo largo y ancho.

no vamos a mandar a los chicos a la escuela porque... No, pero hace frío en el aula. Y yo quiero que ustedes sepan que hay una madre y dos hijas, y esas realidades pasan en el litoral a lo largo y ancho. Nuevamente a su maestra, Cintia Martínez, por este acercamiento.

0: Continúa impulsando acciones sustentables con el chipeado de troncos, ramas y hojas, convirtiendo los residuos verdes en recursos reutilizables. La iniciativa promueve una gestión más responsable y amigable con el entorno. Se recomienda a los vecinos disponer los restos de poda de manera ordenada, sin mezclarlos con basura ni escombros, y respetando un largo máximo de 2 metros. Pequeñas acciones dejaron una huella positiva, destacaron desde el municipio, al remarcar que cuidar el ambiente también implica construir entre todos una comunidad más limpia y ordenada.
1: Deportes.
0: Con Shakira en el show estelar, México celebró la primera fiesta inaugural del Mundial 2026. El Estadio Azteca fue escenario de la primera ceremonia de apertura del Mundial, con Shakira como figura central interpretando Dai Dai, el himno oficial, junto al nigeriano Burna Boy. La fiesta incluyó presentaciones de Maná, Danny Ocean, Los Ángeles Azules, Belinda y J Balvin, además

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1: Nacionales.
2: Becas Progresar. Quienes cobran hasta 105 mil pesos en junio. ANSES comenzó a pagar los establecidos.
1: Locales.
2: Presentan en Diamante el libro El País de los Gurises. El próximo lunes 15 de junio se presentará en la Biblioteca Popular de Diamante el libro El País de los Gurises, escrito por Diego F. Quiroga e ilustrado por Mariela Heinrich. La obra, publicada por Editorial La Endija, aborda la llegada de miles de inmigrantes a Entre Ríos, que reconstruye sus desafíos y sueños a través de relatos de ficción histórica narrados desde la mirada de la infancia. Además, incluye una propuesta interactiva que invita a los lectores a investigar sus raíces familiares y escribir sus propias historias, fortaleciendo la identidad y la memoria colectiva entrerriana.
1: Deportes.
2: Scaloni confirmó a Senasi para reemplazar a Balerdi en el Mundial 2026. El técnico Lionel Scaloni convocó al defensor Marco Senesi, de 29 años, para reemplazar al lesionado Leonardo Balerdi en la lista de la selección argentina. El zaguero, recientemente incorporado al Tottenham, viajará en las próximas horas a Kansas para sumarse a la concentración. Con esta incorporación, el plantel vuelve a completar los 26 futbolistas.

nos estamos haciendo mal. Esto que es una escasería, Abel Pintos. A veces. Ahí era, ahí estaba. Vamos a repasar el clima en la ciudad de Diamante. Quiero contarte que tenemos a esta hora 16 grados centígrados. Y sí, el sol se va a hacer notar. Dice, che, acá estoy, no me fui, no me escondí, acá estoy. Gracias, solcito. 16 grados de esta hora, máxima que llegará a los 18. La mínima será de 7 grados. Sol y nubes para lo que resta del día. Mañana sábado, 18 de máxima, 6 de mínima, nublado.

¿cuándo sale el sol? ¿Cuándo va a estar lindo? Bueno, mira, el tema es así. Hoy vamos a seguir con sol y nubes. Mañana va a estar nublado. Todavía no viene la mejoría en el tiempo. Pero lo que te quiero decir es que mañana, y más que nada el domingo y el lunes, va a hacer frío. Lo cierto y lo positivo es que con esta llegada del frío del domingo y lunes, que son solamente esos dos días, vamos a tener un cambio en el tiempo porque vamos a estar muy soleado, pero tanto el domingo como el lunes va a estar fresco por la noche, porque la mínima va a estar rondando los 3 y 4 grados y la humedad se va a mantener. Por lo tanto, humedad y temperaturas inferiores a 5 grados es frío seguro. Martes comienza, vamos a tener mínimas de 8, ya el miércoles de 10. Ahí ya no va a ser frío. Para el martes esperan sol y nubes y para el miércoles nublado, pero entre 10 la mínima, 20 la máxima, está lindo. Jueves puede ser que llueva, pero lo dudo. Viernes soleado, mínima de 8, no va a ser tanto frío. Bueno, para resumirte, hoy sol y nubes, mañana nublado, el domingo muy soleado, el lunes muy soleado, pero tanto el domingo como el lunes va a ser frío. El martes se va el frío, se quedarán las nubes y el sol. Puede que llueva el viernes, pero después se mejora todo. Puede que llueva el jueves, digo, pero después se mejora todo. Así está el clima. Y te lo he contado.

que en todas partes pasan cosas lindas también. Felicitaciones a esa mamá. Gracias, Clarisa, de Despensa Los Hermanos. ¿A qué decía? Muchas gracias por la nota, buenos días. Ah, bueno, gracias. ¿Cómo hiciste para encontrar un sticker que diga muchas gracias por la nota? ¿Los haces vos o viene así? ¡Mirá! Se despertó la Fío. Buen día, Santi. Yo este año estoy secando la ropa. Gracias, Fío. Bueno, está bien. Está casi... Está... Santi, ¿qué opinás de esto? ¿Shakira usó doble o no? No sé, me tengo que ver. Vi un par de memes. Pasa que cuando veo memes los vi hoy a la mañana. Y los tengo que ver bien porque muchos son unas mentiras tremendas, ¿viste? Nada que ver, son imágenes editadas con Shakira, bella gente que comparte. Hay que verlo bien. Pero sí vi dos o tres memes que decían como si no era Shakira. Me robaron mi Shakira. Entonces mostraban una de antes.

0: Ah, me repasé, me fui, no era esta la consigna. ¿Dónde está la consigna de ayer, Santiago? Acá está. La consigna de ayer decía: las escuelas podrán pasar partidos de Argentina durante el Mundial 2026. ¿Estás de acuerdo con la medida? Bueno, ¿estás de acuerdo con la medida? Esa fue la consigna de ayer, no la de hoy. Pero quiero leer uno porque quiero decir bien el apellido. Me acuerdo un día. Así que ya sumamos una más. Si estás... me mintió. Sí, porque a mí la mujer a veces me miente. Y hace una semana, en un jean mío, 10.000... ¡Ah! Le pongo, me encanta. 10.000 pesos, un montón. Lo jugaste a la quiniela. Rosana Ceballos, hola Santi, hola Rosana. Una vez me encontré una campera con 20.000 pesos, que actualmente serían unos 200.000 pesos. Y en otra oportunidad en Paraná con un amigo, pero pará, ¿la campera era tuya, Rosana? ¿O? Sí, yo me encontré en la campera tuya. No, no, se la saqué a aquella persona. Ah, bueno, si no, una tuya era. Porque así como encontrás, si estaba en tu campera, quiere decir que si lo encontraste porque antes lo perdiste, antes lo sufriste. Pero bueno, no importa, vamos entrando en lo positivo. Son 200.000 pesos que llegaron así de arriba. En otra oportunidad en Paraná con un amigo encontramos tirado un... tirado un sueldo en medio de la calle. Personalmente, él acudió al domicilio del damnificado y se lo entregó. Todo era para levantar. Perdón. Casi digo una cosa, mirá. Muy bien estuvo tu amigo. Amigo, Rosana. Tu amigo, muy bien. Vamos a ponerla acá, me encanta. ¿Abandonado o tirado? ¿Dónde? ¿Qué voy a buscar? Fuera de broma, sí, he encontrado en bolsillos de alguna cartera. Importante, los bolsillos y la cartera tienen que ser propias, no ajenas. Por las dudas, claro. Le voy a poner, me encanta. Sonia Bender, gracias Estela Steinle. Sonia Bender, buen día. Tengo la esperanza de encontrar un pendrive, seguiré buscando. Le voy a poner un me asombra. María Victoria, el otro día encontré una mochila que no usaba hace 1000 años y tenía plata que había dado por perdida en su momento. Fui feliz. Me duró lo que un... Me duró nada. Le voy a poner me divierte. Y vos, contame. Según un estudio hecho por mí, es más común de lo que creemos encontrar plata tirada o abandonada. ¿Cuánto fue lo que más encontraste? Y quiero decir que... de a poco se va a ir terminando eso, porque, como dijo el gran filósofo Jorge Blasón Pastelitos, ya casi no se encuentra más porque la gente tiene todo en billeteras virtuales. Y es verdad, es muy cierto lo que dice. La gente ya guarda la mayoría de su plata, casi no tiene manejo efectivo, entonces es más difícil encontrar. Y se encuentra un teléfono y no podés sacarla. O sea que cada vez se va a encontrar menos, porque ya... la billetera es virtual. No hay papel, no hay nada que encontrar. Dicho esto, nos vamos con un poquito de música. Este es Vicentico, esto se llama Freak. Ya vengo.
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12 del mediodía con 51 minutos. Se anunció la inflación de mayo. La inflación de mayo fue del 2,1 y acumuló así un 33,2% por incrementos en los servicios de telefonía. En segundo lugar se ubicó educación, que registró una variación del 2,9%. Por categoría, los precios estacionales lideran los aumentos de un 3,5%, influenciados por el encarecimiento de las verduras, pese a la observada en algunas frutas. Los precios regulados avanzaron 2,4%, impulsados por ajustes en combustibles, electricidad y agua. En tanto, el IPC núcleo mostró una suba del 1,9%, asociada principalmente a aumentos

observada en algunas frutas. Los precios regulados avanzaron 2,4%, impulsados por ajustes en combustibles, electricidad y agua. En tanto, el IPC núcleo mostró una suba del 1,9%, asociada principalmente a aumentos de combustibles, impulsadas por subas en alquileres y gas en garrafa. Bueno, estaba viendo, a ver si me decía de cuánto, no me acuerdo cuánto fue la de... Estamos en la inflación de mayo, quiero ver la inflación de abril. A ver, porque no dice acá si bajó o subió.

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Dona una golosina, regala una sonrisa. Fecha 23 de agosto. Bueno, falta para esto. Recibimos donaciones hasta el 20 de agosto. También estamos juntando leche para hacer una chocolatada a los chicos, azúcar. Paraje Las Masitas. Bueno, voy a poner en mi estado. De esto después vamos a hacer una nota, una redacción. Me acerca Sole, bueno, muchas gracias que me mandó. Lo voy a poner de estado. Si alguien tiene mi teléfono ahí, en mi estado está toda la información. Y lo vamos, más llegado a la fecha, lo vamos a poner y compartir. Bueno, ella después le contestará a Sole. Dato, cortar toda la copa de un árbol se llama... Jorge, ¿cómo anda? No, ya te voy a contestar después, cierto. Bueno, acá está. A ver, para qué quiero ver esto. Algunas cosas son... Bueno, acá está también. Bueno, leí todo. Tengo que irme, ¿no? Hoy tenía un poquito más de tiempo que ayer, pero no tanto. Así que tengo que irme ya a despedirme. Les agradezco a todos los que estuvieron del otro lado, a los que comentaron la consigna. Un gracias gigante. Se hacen

Gracias a todos los que estuvieron ahí. Ahora sí me despido hasta el martes. Sí, el lunes me lo tomo, es feriado. Tengo una semana muy, muy cargada y complicada. Martes vengo súper relajado. Gracias a todos los que estuvieron ahí, a los que comentaron la consigna, a los que mandaron mensajes. Muchas, muchas gracias a la entrevista de hoy. Ya voy a subir la nota, después compártanla, péguenle ahí, léanla, que está muy, muy linda y creo que es un lindo mensaje para compartir con sus amigos en redes sociales. Gracias familia de Amante FM, gracias auspiciantes por confiar en mi trabajo. Si pueden, jueguen con sus hijos, hablen con sus mascotas, adopten, no compren mascotas, por supuesto. Abracen mucho, caminen en pata en los yuyos y hasta que todo esto suceda.

0: Mascotas, por supuesto.
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0: Ya lo sabemos, todos tenemos un poco de miedo.
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Gracias. Nos vemos, Buenos Aires. Armadario, Marcelo Batico, Matamal, Lita Sujatón, Mati Sorokin, un fuerte aplauso para ellos.

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